0: 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Presentamos en este instante al Teniente Coronel de Carabineros, don Jorge Cárcamo, jefe de la Comisaría Virtual. Este es un estamento que ya tiene en marcha Carabineros para agilizar los procesos de atención con la comunidad, lo que se enmarca en un proyecto también del Fondo de Medios de Comunicación denominado Lo que usted debe tener presente en seguridad vial y ciudadana.
1: Carabineros de Chile tenemos un proceso de difusión comunicacional y ese proceso de difusión tiene contemplado también las capacitaciones a nuestros vecinos. Y el día de hoy desde Santiago, quien está hablando, que soy el Teniente Coronel Jorge Cárcamo Yarzún, comisario de la Comisaría Virtual, tratamos de un poco acortar esta brecha digital para nuestros vecinos. ¿Qué requiere? Poder ingresar primero a comisariavirtual.cl y posteriormente ver cuáles son las posibilidades de la denuncia. Tenemos denuncias, puede denunciar robo, hurto, daños, maltrato animal, robo accesorio de vehículo, robo por sorpresa, estafa, hacer constancias, también salvoconductos, reencuentros familiares, pero también felicitar a sus carabineros y también información anónima. O sea, hay una gama de posibilidades que hoy día, sin la concurrencia de ir a un cuartel en forma física, usted se puede ingresar teniendo vecino, teniendo un dato móvil o internet, puede primero ingresar a la comisaría virtual y segundo ver lo que ofrece sin la necesidad. Esto nos va a permitir a nivel nacional poder que en la región, por ejemplo, como decía adelante, el año 2024 existieron 510 denuncias por diferentes delitos y el año pasado existieron 1.563 delitos que se fueron denunciados. O sea, 1.600 personas que no concurrieron físicamente a un cuartel de carabineros y esto significa que también, esto es como una vertiente, como siempre digo, si mientras más gente utilice la plataforma, más carabineros se pueden descongestionar en la cuerpo de guardia y también más personas en una denuncia se demoran 5 minutos y también optimizamos los tiempos de atención. Hoy día el tiempo es muy valioso. Usted, para pedir una hora médica, no lo hace físicamente, lo hace a través de la virtualidad. Y es así que Carabineros también en este centenario quiere precisamente enfocar ese, quiere decir y llegar a nuestros ciudadanos a través de nuestra plataforma, que es la comisaría virtual, pero sobre todo nunca vamos a cambiar a una unidad física. Si usted tiene un procedimiento de importancia, por favor, debe llamar al nivel de emergencia. Pero si usted tiene un requerimiento, alguna constancia, alguna denuncia posterior a la fragancia, simplemente requiere de su clave única y posterior seguir todos los pasos, porque son campos que van a llevarlo a que pueda concluir con plena normalidad su denuncia.
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0: Radio Isadora FM indica la hora.
1: Las 21 horas y 59 minutos.
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0: 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Presentamos en este instante al Teniente Coronel de Carabineros, don Jorge Cárcamo, jefe de la Comisaría Virtual. Este es un estamento que ya tiene en marcha Carabineros para agilizar los procesos de atención con la comunidad, lo que se enmarca en un proyecto también del Fondo de Medios de Comunicación denominado Lo que usted debe tener presente en seguridad vial y ciudadana.
1: Todos piensan y creen que Comisaría Virtual nace y se crea por la pandemia. Y comentarle un dato bien, Fritz, que en pandemia, en los 18 meses, como decía, hubo 756 millones de trámites que hicieron todos los chilenos. Pero mucha gente se quedó ahí. No, es solamente para un salvoconducto. No, vecino, lo que están escuchando en todas las radios de la región. Por favor, esta plataforma ha ido evolucionando y madurando con los años. Cuando hablo de madurar, porque se han ido incorporando nuevos delitos, se han ido incorporando nuevos trámites. ¿Y sabe para qué? Para poder facilitar la vida de las personas. Hoy día, desde Comisaría Virtual, cualquier persona que tenga discapacidad, algún familiar que tenga a lo mejor un familiar que sea con discapacidad auditiva, que sea sordo y necesita o requiere de lengua de señas, en Comisaría Virtual puede hacer incluso la denuncia con plena normalidad. Eso es transformación digital. Eso es lo que quiere hacer Carabinero. Y Comisaría Virtual es un puente entre la ciudadanía y toda la institución.
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0: Radio Isadora FM indica la hora.
1: Las 22 horas y 53 minutos.
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0: Radio Isadora FM indica la hora.
1: Es la 1:03 a.m.
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0: Es la 1:00 a.m. y 33 minutos.
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1: Son las 6 de la mañana y 23 minutos.

0: Son las 6:35.
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0: Son las 6:47.
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0: Son las 6:51 a.m.
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tal, queridos amigos? Qué gusto más grande saludarles a esta hora que ya estamos conectados, me dice acá nuestro productor, don Daniel Cordobés, a quien lo saludo como cada día. Él nos acompaña desde hace varias décadas, como que la gente dice, uy, nació con la botica, con Madre Tierra, don Daniel. Claro, partimos de muy pequeñitos, ambos, yo también era joven, él es mucho más joven que yo. ¿Cuántos años tenemos de diferencia, don Daniel? 11 años. Usted estaba naciendo y yo estaba ya terminando octavo básico. A los 11 años yo egresé de la enseñanza básica. Luego a los 15 años ya estaba en cuarto medio. Y ahí me preparaba para entrar a la universidad. Entonces, mientras yo estaba, ¿verdad?, preocupadito de lo que se venía por delante, don Daniel Cordobés estaba recién ya ahí dando sus primeros llantitos, ¿no? El que no llora no mama, entonces ahí ya está. Oye, hoy día el programa se nos viene bien entretenido, principalmente porque vamos a hablar de los ronquidos, vamos a hablar del tema del roncar, de ese sonido que afecta muchas veces a la pareja. Hay parejas que deciden incluso separar dormitorios por eso del roncar. Que está asociado a la apnea del sueño. Hay muchos conflictos que aparecen solo por el hecho de roncar. Entonces, en el programa de hoy vamos a hablar justamente de los ronquidos y qué cosa natural, qué cosa hay en este mundo, esta creación divina, para ayudarnos a quienes roncamos. Ya antes de echar a andar el programa, en lo que se llama el backstage, le preguntábamos a nuestro productor quién roncaba en casa. Porque es un dicho, ¿quién ronca en casa? Pareciera ser como que el ronquido te pone en una posición, no sé, de mayor fortaleza, no sé. Como el león que, supuestamente el rey de la selva, y el que ronca en la selva. Bueno, y Daniel nos confesó que era él el que roncaba en su casa más fuerte. Pero obviamente por una situación puntual, porque Daniel está solo en su casa, vive solo en su casa. Entonces cuando uno está solo, claro, ¿verdad?, es el único que ronca, así que aunque sea un ronquido de así de gatito pequeño, va a hacerse sonar. Vamos a hablarles entonces del tema del ronquido para que participen en nuestro programa de radio, que se viene interesante. Y vamos a arrancar con el magnesio biosomal. Hay un montón de maneras de tomar magnesio, ¿ya? Incluso hay magnesio líquido y hay una cantidad enorme de formulaciones también con respecto al magnesio. Uno de los magnesios más consumidos es el magnesio citrato, que nuestra madre tierra lo tiene. Ya tiene el magnesio citrato, tiene el magnesio quelado también. Son diferentes maneras en que se ha transformado este mineral que viene generalmente en la naturaleza en forma inorgánica, como el cloruro de magnesio, como el óxido de magnesio, como no sé, el sulfato de magnesio, y que por su naturaleza propia lo hace ser muy poco digerible, genera trastornos gástricos. Incluso se usan sales inorgánicas de magnesio, como el óxido de magnesio, para las personas estreñidas, para aumentar el peristaltismo. En esas situaciones, porque en realidad se absorbe poco o nada una sal inorgánica de magnesio. Por eso tienes que tomar, por ejemplo, mucho cloruro de magnesio y te complica, te echas a perder todas las tripitas para tener algo de magnesio en tu cuerpo. ¿Por qué? Porque el magnesio es un mineral muy, pero muy importante y que había estado siendo dejado de lado en todos los programas de salud nutricional. Antes, no sé, hace 2-3 años que han hablado de esto. Y hoy día lo hemos puesto nuevamente en el tapete porque hemos descubierto que más del 70% de la población está con niveles bajos de magnesio. Y cuando tú tienes niveles bajos de magnesio, el gran problema, ya, porque te hablan del sistema nervioso, del sistema muscular, del sistema cardiovascular también, ¿ya? El gran problema es cuando estás con bajos niveles de magnesio, vas a estar también con bajos niveles de energía. Y aquí acuérdense, por favor, que el automóvil se mueve cuando tú le agregas combustible, que es la base de la energía. Ya, ese combustible luego, ¿verdad?, entra en esas cámaras de combustión y genera el movimiento de pistones y todo lo demás para que el auto se mueva. Lo mismo te pasa a ti. Ahora, tus pistones y todo lo demás puedes tener lo que hay, pero si no tienes la fuente energética que la entrega un proceso bioquímico en el cual está involucrado el magnesio, ya que es la síntesis de ATP,
de adenosín trifosfato, es la molécula, ahí te quedas cada vez más, no sé, más desganado, aparecen cuadros de fatiga, le echas la culpa a la fatiga, no, es que estoy fatigado, amanecí cansado, no sé, no tengo ganas de nada, y es falta de magnesio, falta de magnesio. Entonces, acuérdate, prioridad uno con respecto al tener que tomar magnesio es porque es tu fuente de energía, ¿ya? Fuente de energía, no hay otra. No hay otra razón. Entonces, luego obviamente vienen las más de 300 reacciones bioquímicas en que el magnesio está involucrado y que también es necesario y suficiente. Bueno, para que esto ocurra, necesitamos, créanme, amigas y amigos, la intervención de científicos como yo, particularmente que somos los químicos farmacéuticos, que hemos estudiado química orgánica, hemos estudiado toda esa temática, para que en nuestros laboratorios desarrollemos fórmulas que permitan al ser humano tener la posibilidad de consumir una fórmula de magnesio más compatible con nuestro sistema gastrodigestivo y que también nos asegure una buena absorción. Porque tú puedes por ahí de repente enmascarar el magnesio, lo puedes enmascarar, puedes usar unas cápsulas entéricas pero que no se disuelven nunca y tomas magnesio y pasa como si fuera óxido de magnesio. Pero necesitamos que el magnesio se incorpore y a través de esta vía sistémica se distribuya donde se quiere el magnesio. Bueno, ahí aparece el famoso citrato de magnesio, que no es otra cosa que tomar una sal de magnesio o un óxido de magnesio, le ponen ácido cítrico y la transforman en un elemento orgánico. El famoso citrato de magnesio, que anda muy bien, y nosotros lo tenemos ahí en Madre Tierra, pero lo hemos superado, como siempre. Si tú quieres cuidar tu organismo desde una visión, insisto, proveerle suficiente energía, todos necesitamos energía, los más jovencitos más que todos, ¿no? Porque son los que más se mueven, pero nosotros los adultos mayores también tenemos una alta carga energética, sobre todo a nivel mental, por ejemplo. Somos mucho más mentales las personas viejitas que los más jóvenes. Los más jóvenes viven la vida así tal como viene. Nosotros ya nos cuestionamos y ahí también hay un desgaste energético. Entonces, por favor, anótalo, ¿ya? Anótalo. Tenemos un magnesio que ha superado todos los quelados y todos los citratos, que es el magnesio biosomal. El magnesio biosomal. Tenemos el citrato, tenemos el quelado, por ahí aparece quelado, y tenemos también el mejor de todos, que es el magnesio biosomal. Magnesio biosomal, que es un magnesio que es la suma de todos estos magnesios, pero que además contiene vitamina B6 para asegurarnos de que el mineral, este querido magnesio con carga más 2, un mineral iónico, le podríamos decir, en esa forma iónica, esté disponible para nuestro uso. El magnesio biosomal nos asegura a través de la incorporación de la vitamina B6, que es la piridoxina, nos aseguramos tener una muy buena fuente, una muy buena biodisponibilidad de este magnesio. Entonces, si estás tomando citrato de magnesio, sigue tomándolo, porque tu médico a lo mejor te lo indicó. Ya, pídelo con X, ¿sí? Ya, la clave mnemotécnica, cuando me dicen, doctor, ¿cuál es el mejor magnesio? El que viene con X. Tú vas ahí a la farmacia y buscas el mejor magnesio para tu organismo, tiene que venir con X, ya sea citrato, ya sea quelado. Los quelados, por ejemplo, estos quelados vienen con lisina. La lisina es un aminoácido cardioprotector también, entendiendo que la segunda causa de muerte prematura en el mundo son las enfermedades cardiovasculares, nos ocupamos de ello también. Y si quieres ya lo sumo de lo sumo, puedes invertir un poquito más en salud. Yo te voy a recomendar tomar el magnesio biosomal, que no lo tenemos acá porque está agotado por el día de hoy. Pero me aseguran acá que ya esta tarde tendremos en todos los locales de Madre Tierra a través de Chile el magnesio biosomal a su disposición. Junto al magnesio biosomal se toman dos cápsulas, que me lo preguntaban también, dos cápsulas todos los días, no más. Si por ahí es mucho más lo que necesitas por una razón u otra, ya puedes aumentar la porción a 2 porciones, o sea, tomarte 4 cápsulas. Pero ahí, por favor, no exageres, no necesitas más que eso. Musicalizamos y, como les anticipaba, vamos a hablar sobre el ronquido, sobre el roncar. ¿Cómo puedes disminuir esa carga que significa respirar mal? Está asociada a veces también a cuadros de insomnio y también a que te soporte poco tu pareja, el ruido que metes, y hay una cantidad enorme de complicaciones
una hipoxia, falta de oxígeno, está asociado también una sensación de malestar por la mañana cuando te levantas, producto de eso, una deshidratación a nivel bucofaríngeo. Hablaremos de ello, del ronquido, del roncar y de los problemas de los roncos, ¿verdad? En nuestra botica de hoy.

0: dicen que Luis Miguel ronca, o roncaba en realidad. Una fuente muy cercana, nos dijo, él roncaba, olvídate. Pero fue cuando estaba gordito. No estaba gordito, roncaba. Ahora que adelgazó Luis Miguel, enflaqueció. Están todos enflaqueciendo, están todos en esa... han tomado conciencia. ¿Viste por ahí a hay un cantante... Luchito Jara, ¿ya? Luchito Jara es impresionante como Luchito Jara se fue en baja de peso, así parecía el hermano menor de los hijos, porque adelgazó y saca fotos de estas así como de lejos, las fotos que muestra en Miami, estaba muy delgadito. Bueno, los ronquidos, amigas y amigos, pueden deberse a una variedad de factores. Por ejemplo, partiendo por la anatomía de la boca. Partiendo por el género, los hombres roncamos más que las mujeres. Y la razón está dada por esto, la forma de nuestra boca, la anatomía de la boca. También la anatomía de los senos paranasales, por ejemplo. El consumo de alcohol también es otro de los factores. Pero volviendo a la primera, hay el paladar blando, la zona blanda del paladar, junto con la úvula, ¿ya? Va generando una vibración, y en el caso de los hombres las tenemos naturalmente mucho más exacerbadas. Esa es la razón práctica por qué los hombres roncamos más que las mujeres. Pero como les decía, hay otras razones de por qué se ronca, como pueden ser los cuadros alérgicos, ¿ya? Los cuadros virales de todo tipo, obviamente los resfríos, pero particularmente el sobrepeso, ¿ya? El sobrepeso. Estoy pensando en la zona bucofaríngea. Cuando tú comienzas a quedarte dormido y vas aumentando desde el sueño liviano, el sueño más profundo, ¿qué es lo que pasa a nivel del paladar? Los músculos del paladar, que es lo que les decía, el paladar blando, la lengua y la propia garganta, comienzan un proceso de relax, se relajan. Hay menos cortisol, hay menos elementos vasoconstrictores, y estos tejidos blandos ya relajados, ¿ya?, comienzan entonces a bloquear en cierta manera todo lo que es las vías respiratorias, y también van generando este proceso de vibración. Entonces, mientras más estrechitas sean las vías respiratorias, vas a necesitar más fuerza para que el aire fluya. Y ahí aparece el ronquido. No sé cómo roncará usted. Está muy, muy asociado. Está muy, muy asociado a trastornos del sueño. ¿Ya? Por ejemplo, pausas que son respiratorias, prolongadas. Que va a generar, eso se llama la apnea del sueño. Entonces, los síntomas característicos asociados al ronquido van a ser también la falta de focalización. Los que roncan tienen más complicaciones para concentrarse, tienen también somnolencia durante el día, dolores de cabeza asociados, así como cuadros migrañosos, dolores de cabeza asociados al ronquido. También la persona que ronca tiende a sufrir dolores en la garganta, esa zona se seca, como son bucos respiratorios. Por lo que yo te hablaba, los problemas a nivel de los senos paranasales o de cuadros de rinitis, por ejemplo, ¿ya?, estas personas se deshidratan mucho más esa zona de tejido blando, y aparecen esos dolores de garganta al despertar, que desaparecen rápidamente cuando tomas un vaso de agua, ojalá con un poquito de limón. ¿Qué más? La presión arterial también se afecta en las personas que roncan. Está asociada el trastorno de una hipertensión arterial a personas, hay una mayor incidencia de hipertensión arterial en los roncadores. Otra cosa que también es importante que lo sepan, la gente que ronca puede también sufrir por ese esfuerzo que hace a nivel pectoral cuando toda la musculatura está relajadita, dolores en el pecho por la noche, y la gente se asusta pensando que es un infarto, y no, es porque son roncadores permanentes. ¿Qué más? Importante como síntoma también destacar que esto que te pasa a ti, y que a veces uno no, porque está en un sueño profundo, no lo percibe, afecta a tu pareja. va a afectar el ritmo cardíaco tuyo, tu presión arterial, todo eso, pero también va a afectar tu pareja. Por lo tanto, es un tema que hay que conversarlo. Y si es necesario, acudir, obviamente, y si quieren en pareja, ¿por qué no?, al especialista. ¿Cuál es el especialista que yo te recomiendo para los ronquidos? El otorrinolaringólogo. ¿Ya? Él va a evaluar tus cuadros alérgicos, va a ocultar ahí, va a ver si hay un agrandamiento de las amígdalas, por ejemplo. Todo eso. Y te va a recomendar, al final de cuentas, si es necesario, la aplicación de unas mascarillas que generan una presión importante, de manera tal de facilitar la respiración. Y con eso dejas de roncar. Hay unos adminículos, así, unos aparatitos que venden en internet, que te los pones en la nariz y qué sé yo, que traen una pilita y no sirven para nada. Te lo digo antes de que lo gastes. El dinero no sirve para nada. Se necesita una máquina que tiene que ser, además, calibrada en función de lo que el otorrino determine. Estas maquinitas que hay, salvo que te ponga esos parchecitos que agrandan la fosa nasal, eso no hay problema. Pero estas maquinitas que van a impulsar aire, toman aire como una bomba y lo impulsan por las vías nasales, eso yo te recomiendo de verdad, no gastar dinero. Ande y cómprate mejor, no sé, invita a cenar a tu señora, una rica ensalada por la noche, no sé, con un poquito de proteína, va a ser mucho mejor. Bueno, vamos a terminar este pequeño corolario, o si quieres vamos a la música de nuevo, o termino acá, con algunos consejos para quienes roncan. Primero, atenerse a todo esto que te dije. ¿Qué cosa? Si eres varón no tienes nada que hacer, vas a seguir siendo varón, ¿ya? Pero si, por ejemplo, consumes alcohol, ¿el alcohol por qué provoca mayor ronquido? ¿Por qué piensan ustedes? ¿Porque se emborracha, la gente pierde, no sé, la conciencia? No. Es porque el alcohol es un poderoso deshidratante. Entonces, imagínate, si ya tienes una zona seca con la respiración y le estás consumiendo alcohol, el alcohol es un terrible deshidratante que va a perjudicar y va a aumentar las posibilidades de seguir roncando más fuerte. Segundo, la posición en que duermes. Si tú te gusta dormir así, boquita para arriba, ¿ya?, tienes mayor probabilidad, por la posición de la boca, de roncar. Entonces, ¿qué es lo que yo te recomiendo? Inclínate. ¿Hacia qué lado? Hacia el izquierdo. Eso es lo que recomiendan los especialistas. ¿Ya? Duerme hacia el ladito izquierdo. Ahí pónete también, si quieres, una almohadita separando las piernas. Eso es una zona refleja. Te va a ayudar bastante. Tercero, hay una cena antirronquidos. La cena antirronquidos lo que menos tiene que tener es carbohidrato y grasas saturadas. Lo que sí tiene que tener, por ejemplo, son verduras, que bueno, aportan carbohidratos también, pero que de una manera u otra son hidratantes. ¿Ya? Hidratantes. No tienes que olvidarte de eso. Los azúcares, los carbohidratos son bastante nocivos cuando son azúcares de alto índice glicémico o de rápida absorción. Te comes una ensaladita, anda muy, muy bien. Y la última, los hidratantes de velador. Hay unos vaporizadores, se llaman. Los vaporizadores que se ponen en el velador. Antes, ¿sabes lo que usaban las abuelas? Que anda bien también. Usaban la cebolla para un secreto, para dejar de roncar. Voy a terminar con dos secretos de la naturaleza para dejar de roncar. Uno es la cebolla, como lo hacían nuestros abuelos. Partían una cebolla por la mitad y la ponían en un plato con azúcar. Ponían un poquito de azúcar. ¿Qué hace el azúcar? Como higroscópica, va generando la exudación de estos aceites volátiles, pero que también de una manera u otra hidratan la mucosa a nivel bucofaríngeo. ¿Ya? Se usa mucho, por ejemplo, los niñitos con asma o niñitos con trastornos bronquiales, la cebollita partida, se usa mucho con problemas de tos y todo eso, pero en el caso de los ronquidos también. Ese es un secreto y que tiene esa explicación. El segundo secreto para no roncar es un secreto de la naturaleza que no tiene ninguna explicación hasta donde yo sé, pero se los voy a compartir. ¿Cuál es? Poner los zapatos del paciente que ronca a los pies de la cama, con la punta de los zapatos apuntando al dormilón. ¿Ya? No sé si me explico. Usted, por ejemplo, su marido bueno para roncar. Entonces, esta noche, ¿qué va a hacer usted? Cuando, sin decirle nada, ¿ya? Esto es un secreto entre usted y yo, secreto de la naturaleza. Su marido se queda dormido y está boca arriba, usted lo gira, ¿verdad? Gírelo, ojalá para el lado izquierdo, si no para el lado derecho no importa, pero que esté giradito. Y ya giradito, usted se levanta despacito, le toma los zapatos, ¿ya? Mientras menos fuerte estén los zapatos, mejor. No. Pero bueno, toma los zapatos y los pone en el pie de la cama abajo, en el pie de la cama abajo, apuntando las puntas hacia el dormilón. Es un secreto de la naturaleza. No me pidan explicación científica para eso, porque este programa de eso se trata, decirles cosas con una absoluta certeza científica, que yo lo respaldo, pero hay otros secretos que yo aún no los entiendo, o sea, los entiendo que pase, pero la verdad no sé cómo funciona. Así que hemos hablado un poquito acerca del ronquido en el día de hoy. 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Ahí tenemos solucionado el problema del sobrepeso. El problema del alcoholismo, no, los problemas de esa adicción, el gusto por el alcohol. 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Eso por un lado, en el tema del alcoholismo. Y la otra cosa también interesante, ¿por qué la gente bebe? ¿Por qué la gente bebe? La gente siempre bebe. Cuando son adolescentes, por copiar a otro. Por copiar a otro. Y a medida que van acostumbrándose al copiar, se van dando cuenta que esta acción del alcohol ansiolítica en una primera etapa es depletadora del sistema nervioso, va provocando una cierta dependencia a través de la dopamina. A través de la dopamina. Entonces la gente mucha, así como comen demasiado, beben demasiado por llenar vacíos. Por llenar vacíos. Y ahí hay que restablecer un equilibrio, un balance en el sistema nervioso. 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Pausa, comerciales, ya estamos de vuelta con el segundo bloque y respondiendo consultas acá en nuestra botica de hoy. Soy el doctor Leopoldo Moreno, no cambie el dial. No nos dejen solitos.
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osteoartrosis es una enfermedad que quien lo sufre lo sabe muy bien, muy bien, porque nos genera un dolor, nos genera una invalidación. La artrosis, amigas y amigos, que se le conoce también con el nombre de osteoartritis, es una enfermedad originada por una lesión del cartílago articular. Así se define, una lesión del cartílago articular. Y esta lesión es la que ocasiona, obviamente, el dolor. En algunas ocasiones también, sobre todo las primarias, ya una pérdida del movimiento normal. Es uno de los reumatismos más frecuentes y afecta, yo diría, prácticamente a la universalidad de nosotros, las personas que hayamos pasado los 55, 58 años de edad, ya estamos todos ahí. Y que aun cuando para muchos no nos toca en forma severa, ¿ya? A quienes lo sufren, sin duda, les provoca esto de consultármelo en forma repetida. Ahora bien, ¿por qué les hago este comentario, aprovechándome de la consulta? Porque aun cuando no nos golpea en forma severa, es interesante utilizar ciertas herramientas naturales para prevenir las complicaciones a futuro que esto, que es degenerativo y es crónico, pudiera significar en tu vida. Créemelo, si no te cuidas, no sigues indicaciones de tu especialista, del nutricionista, del terapeuta ortomolecular, todo eso, va a llegar un momento que lo vas a notar cuando bajes una escalera, ¿ya? La vas a subir sin problema. Yo vivo en un piso 12 y ¡pum! Puedo subir los 12 pisos sin problema, pero bajo 2, 3 pisos y ya lo comienzo a notar. Esa especie de freno, osteofreno, por decirlo así, la verdad es que nos comienza a complicar. Entonces, bueno, ¿qué vamos a hacer? ¿Ya? ¿Qué vamos a hacer? 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El gran y yo diría único suplemento nutricional que utiliza la técnica de la aminoácidoterapia. Son aminoácidos que, tal como les decía, vienen a restaurar el cartílago que se está destruyendo. Una vez un doctor en una conferencia le hablaba así como el cartílago así con estrías, algo así como el cartílago estriado, dando a entender que comienzan a aparecer ciertas fisuras en ese cartílago. Y el cartílago lo que hace es un mecanismo de contención óseo y también de amortiguación de las articulaciones. Entonces, ¿qué es lo que hay que hacer? Yo he conversado, viajado a diferentes lugares con respecto a esto de la salud muscular, ósea y articular, y generalmente la visión de los médicos y de mis colegas farmacéuticos que trabajan con estos osteópatas es que es un problema sin solución. Dicen, no, esto llegamos hasta aquí, no hay nada que hacer, solamente paliativos de la inflamación, del dolor, etcétera, etcétera. ¿Ya? Y por otro lado, han aparecido, y que yo me sumo a ellos, una corriente de profesionales de la salud, médicos, bioquímicos, nutriólogos, farmacéuticos, que dicen, no, eso no es así. El cuerpo tiene una capacidad de restauración y de recuperación celular. ¿Ya? El cuerpo lo tiene, y sobre todo en una edad tan temprana, hoy día están apareciendo centuriones por todos lados, ¿no? En todos lados están apareciendo personas que llegan al siglo de vida. Hay no solamente en las zonas azules, está lleno hoy día de personas, de ancianos de 100 años, y yo que soy un anciano de 60 y tantos años, ¿cómo? ¿Cuánta vida tengo por delante o debiera tener? ¿Te das cuenta? No podemos caer en el achaque, uy, no, ya estoy viejito, como el promedio de 70, 80 años, hasta aquí llego, con suerte voy a llegar un poquito antes, y hasta aquí. No, yo les digo, honestamente, no. 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Es toda la forma nutricional que han desarrollado.

En Europa, estos colegas, científicos todos, hay clínicas especializadas en la aminoacidoterapia para restaurar el cartílago destruido prematuramente, dañado, o simplemente por el paso de la edad, o acá también el sobrepeso tiene algo que decir, ¿ya? Acá hay dos grandes responsables en la aparición temprana de una artrosis o osteoartritis. Una es el sobrepeso, ¿ya? Una es el sobrepeso y otra... me estaba diciendo mi productora que era la edad. No es la edad, porque es temprana, aparece antes de que temprana. No, saquemos el factor edad acá, ¿ya? Entonces, primero el sobrepeso, y la segunda, ¿sabes cuál es? La alimentación ácida. La alimentación ácida. ¿Qué es la alimentación ácida? La alimentación proinflamatoria, la alimentación prodestructora, con sustancias alimentos ricos en carbohidratos simples de alta absorción, comida procesada, embutidos, comida chatarra, muchas bebidas edulcoradas, etcétera. Todo eso va a significar que tú tengas un ambiente ácido en tu cuerpo, y que esté también conlleva un estado inflamatorio. 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Te lo tomas todos los días, dos cápsulas con el almuerzo. Ojalá con el almuerzo. Entre medio del almuerzo, ¿te acuerdas? Permiso, pum, te tomas dos cápsulas del flex articular. Te va a ayudar enormemente. Segundo, si tienes un dolor localizado, por ejemplo, yo acá en la radio, como tengo un micrófono que está abajito mío, ya yo hablo para los que me siguen en las redes, yo tengo un micrófono abajito mío, como que doblo, ya, doblo toda esta zona cervical, se me resiente porque está haciendo toda una tracción muscular ahí, ya, y se me genera una especie de espasmo muscular. Entonces ahí yo tomo el flex articular gel, ya, que es como un aceite de masajes y que tiene una bolita que lo dispensa. Esto no ensucia la ropa. Yo estoy con una elegante camisa de lino que me regalaron, una camisa de lino color verde oliva, así se llamará esto, ¿no? No sé mucho de colores, pero bueno, color verdecito, verde militar parece, ¿no? ¿Ah? Verde oliva, ya. Entonces, esto que me aplico, el flex articular gel, me lo aplico y no ensucia la ropa. No ensucia la ropa, tiene cuatro elementos fitoquímicos activos, muy, muy efectivos para la analgesia, para la desinflamación, para la sensación de bienestar, y te genera una especie como de rubefacencia en esa zona, como que mejora la microcirculación y con ello alivia también el dolor, el espasmo. Entonces, aplícate el flex articular. Tercero, vamos a consumir todos los días agüita de cúrcuma activada con pimienta, preparada la noche anterior. Tú tomas una cucharadita de cúrcuma en polvo, la pones en un frasquito de agua ojalá filtrada, ojalá agua alcalina. Si te pudieras conseguir agua alcalina, ya hay una marca muy buena que es el agua biónica, que es agua alcalina, le pones cúrcuma, una cucharadita de té, la agitas y le agregas, para activarlas, unas dos vueltitas de estos dispensadores de pimienta, dos o tres nomás, ¿ya? ¡Pum! Le pones pimienta y lo dejas reposar tapadito, y al otro día vas a tomar también esa agüita de cúrcuma. Le llaman la agüita dorada, le llaman la agüita de oro, no sé, tiene miles de nombres, porque queda así como un color amarillito, muy, muy elegante y bonito. Eso te lo tomas como agua pasto al otro día. Esa es mi recomendación para las personas que me preguntaban por la artrosis.

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1: Claro que sí, Flexi Articular Forte y el Flexi Articular Gel, ¿ya? El gel de masajes. Juntos forman el famoso Flexi Pack. Me gustó el nombre. Mi hija Natalia, que es muy creativa, ya la saludo si me está escuchando, ella se le ocurrió eso, de ponerle, bautizarlo. Mira, aquí está el Flexi Pack. Entonces la gente va a buscar el Flexi Articular Forte y luego se llevan también el gel de masajes, que a mí me encanta. De hecho, ahora estaba con esa molestia, me lo puse y mientras cantaba ahí el grupo Maná, empecé a bailar un poquito y ya está. Fíjate que estos dolores reumáticos que nos aparecen a nosotros a nuestra edad también desaparecen con el movimiento. Y uno de los mejores ejercicios que yo recomiendo es el baile. Baile, baile. Es muy bueno bailar. Yo todos los días, les contaba, tengo como costumbre caminar. Todos lo saben, me han visto en las redes sociales y todo, y me filman ahí. La gente a veces pasa y me toca la bocina. Bien, doctor, predica y practica, me dicen. Y me ven caminando. Por ahí algunos llegan mis hijos a verme de repente, o mis nietos, y los invito y salimos a caminar. Pero ocurre que hay días en que no alcanzo a caminar los 10.000 pasos, ¿no? Por una razón u otra, tenemos que grabar más programas, qué sé yo, la televisión me quita tiempo, y no llego a los 10.000 pasos. Entonces, cuando llego a la casa y mi super reloj contador de pasos, ¿ya? Porque tienen que saber, yo tengo dos relojes, un reloj que es el clásico, que era como mi sueño reloj, me lo regalé una vez. La verdad, me hice un regalo, no, me lo merecía, me compré mi reloj. Pero ese maravilloso reloj, que me encanta y tiene toda una historia, quedó de lado cuando apareció este humilde y sencillo reloj, que cuesta nada, me costó menos de $20, ya, muy, muy económico. Pero tiene la virtud este reloj de que me dice, doctor, cuántos pasos lleva, ¿ya? Me lo dice, me lo recuerda cada día. Entonces, si yo no alcanzo a mi meta de 10.000 pasos y llego a mi casa, no sé, con 7.800 pasos, ¿qué hago? Y es tarde, no puedo salir, a lo mejor me pongo a bailar. Pongo el ritmo que venga. Yo hasta tango le bailo. ¿Para qué le cuento la cueca? Ya soy de la cueca chora, sí, me gusta la cueca. Ya, yo tomo a mi pareja y me pongo a bailar cueca y doy vueltas y vueltas. Toda la música. La música que venga, hasta el cha-cha-cha que tocamos en la mitad de nuestro programa. Bueno, voy a terminar la botica de hoy con algo bien interesante. Un pequeño dato. Tóquese la oreja. Véase la oreja. ¿Tiene usted ahí un pliegue en la oreja o no lo tiene? La japonesita no lo tiene. ¿Usted, Daniel, lo tiene? Lo tiene, ¿no? Ya, hay un estudio que determinó que esta especie de lóbulo de auricular es indicativo de una mayor incidencia de enfermedades cardiovasculares. Las personas que no lo tienen y que algunas veces le hicieron bromas en el colegio, la japonesita me decía, siempre me bromeaban porque tengo la oreja sin lóbulo, ¿no? Tiene la oreja así directa. Bueno, agradézcale a Dios porque usted tiene menor probabilidad de hacer dolencias cardiovasculares, ¿ya? Un detallito no menor. Están todos ahí tocándose, viéndose la oreja, ¿ya? Ahora, si tiene el lóbulo, tiene el pliegue en ese lóbulo, ¿ya? Cualquiera de las dos orejas, porque no va a tener uno con pliegue y otro. No conozco a nadie, pero si tuviera la casualidad que tiene a un lado y al otro no, es porque tiene la mitad de las probabilidades, ¿ya? Estadístico. Pero si está con eso, cuídese el corazón. 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Yo les hablaba cómo estos bloquean la absorción del colesterol a nivel de la ingesta diaria. Y por otro lado, las perlas omega 3, que son un poderoso anticolesterólico y antiarterioesclerótico. Actúan de manera distinta, por eso ambos se suman. Uno impide que entre el colesterol y el otro, e impiden también que se genere colesterol dentro, y el otro disuelve. Las omega 3 disuelven los depósitos de colesterol a nivel arterial, a nivel circulatorio, y luego lo eliminan. Por eso son dos mecanismos bien interesantes. 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El aceite de orégano oro es un producto, el orégano propiamente tal, no lo confundan con la mejorana, ni con la albahaca, ni con el tomillo. El orégano tiene un nombre botánico, una identificación también según Linneo, que nos aporta altos niveles de carvacrol y timol. Pero no solamente aporta eso, un análisis rápido del orégano propiamente tal nos entrega un porcentaje importante de, además de las grasas, las proteínas, de vitamina A, contiene vitamina la B1, que es la tiamina, ¿no? Contiene la riboflavina, contiene la niacina, contiene el complejo del B prácticamente en su totalidad, con la vitamina B6, contiene otras vitaminas hidrosolubles y liposolubles. Cuando haces una agüita de orégano, sacas las vitaminas hidrosolubles del orégano. Pero cuando quieres sacar las vitaminas liposolubles, ahí necesitas tomar el aceite de orégano. Contiene calcio, contiene hierro, contiene fósforo, potasio, sodio, zinc y magnesio. ¿Ya? El 73% del aporte de minerales es de magnesio en el orégano. Y hoy día estamos tomando el aceite de orégano oro por su virtud como antibiótico, como antiséptico, como antimicótico, como antivírico. Es un potentoso complemento para fortalecer sobre todo a nuestros niños intoxicados. ¿Por qué te intoxicas? Por los metales pesados y también por parásitos. Todo el resto, aparte de los parásitos que tienes cohabitando en tu cuerpo, como bacterias, virus y todo lo demás, hongos, viven en una especie de mancomunión con el organismo humano. Solo los parásitos tienen como vida propia. Los porfiaditos son los parásitos. Y el aceite de orégano oro te va a ayudar a expulsar parásitos de tu cuerpo. Una buena desintoxicación, una buena depuración dada por tu médico y la toma diaria y constante de este gran tónico que es el aceite de orégano oro va a fortalecer tu calidad de vida, no mañana, sino que ahorita mismo, hoy mismo. Por lo tanto, si quieres cuidarte, por ejemplo, el Helicobacter pylori, de la candidiasis, del resfrío común, de los lupus, de enfermedades autoinmunes también, enorme ayuda va a ser tomar 20 gotas de aceite de orégano oro alejadito de las comidas cada día. Junto a este consejo, ya nos despedimos, como cada día, también invitándote a un nuevo encuentro. Soy el doctor Leopoldo Moreno, feliz de haber trabajado acá desde Madre Tierra con toda esta buena información que viene de la naturaleza. Jehová Dios puso todo lo creado, Él es el creador, y Él creó todo esto para sus criaturas, que somos nosotros. Disfrutémosla y nos volvemos a encontrar prontamente. Será hasta entonces, y al finalizar, como siempre, les comparto el mensaje para mí más importante y vital. Pongan siempre primero a Dios por sobre todas las cosas.

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0: Y buenos días, querido amigo y amiga, y a todos los setenteros y ochenteros, ¿cierto? Y de corazón, por supuesto, a todos los que están ahí en la sintonía de la 97.7 de tu radio Isadora FM, la de la buena música, dando comienzo a una jornada más de lo mejor de los 70 y 80 en este día martes 29 de septiembre. Y mañana, último día, nadie se enoja. Sí, mañana, último día, nadie se enoja.
1: ¿Cómo dijo?
0: ¡Oh! Ya, se juntó con el Tatita Dago, ¿no? Se juntó con el Tatita Dago. ¡Buenos días, Tatita!
1: Buenos días.
0: Buenos días, ¿eh? Sí, ya está aprendiendo. 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Y también los buenos días para Carvach. Y buenos días. Rapidito el WhatsApp para que te comuniques acá a lo mejor de los 70 y 80. WhatsApp. Anótalo. +569 3509 4148. +569 3509 4148. El Facebook, los 80 en Isadora, el Facebook. 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Buenos días a la señora Rosita. Buenos días. Buenos días a todos los chiquillos ahí que están tomando desayuno del tío Carlito. Buenos días, sube el volumen, tío Carlito. Hágame caso. Sí, buenos días, chiquillos. Sí, sí, están ahí, están tomando. No sé, vayan a atorar nomás, bueno. 8 de la mañana con un minuto. También el Facebook, los 80 en Isadora. A ver, voy a echar una miradita porque están empezando a llegar varios ya aquí en el Facebook. Están el Tatita Dago. Buenos días, Tatita Dago. Le está dando un ok. Ya deja que se actualice esto. Ahí estamos, claro. Ya aquí están llegando los chiquillos. Ernestina Riquelme ya llegó. Oscar Guzmán también, los buenos días. Para Ricardo Quesada San Martín, ahí está en Bielme nuestro amigo Ricardo Quesada San Martín. Le cambió la radio ahí a un muchacho. Están en Bielme, están escuchando lo mejor de los 70 y 80. Y el Tatita Dago también, buenos días. Buenos días, Tatita Dago, ¿cómo está con eso? ¿Tomó desayuno, no? Ayer me dijo, no alcancé a tomar desayuno, así que estaba tomando en el taller. ¿Qué es? Y la señora Magda ya no le da desayuno, Tatita Dago. También el tío Carlito nos dice, hola, buenos días, mi lindo amigo, que tenga un lindo día, un abrazo grande también para usted. ¿Va? Jorge Alberto Acuña también se hace presente acá, nos dice, hola amigo, ¿cómo estás? Muy buen día, un temita a la grabación de Real Life. Cachiminfani, ay, que era la versión extendida. Saludos a todos los setenteros y ochenteros de corazón. Ya, Jorge Alberto, sí, el tema está. No hay problema, cayó a la parrilla. Y vamos a empezar por el principio para después, más tardecita, terminar por el final. Palabras para el bronce. Vamos a la buena música. Iniciando la jornada de día martes 29 de septiembre de este 2026. Ya, chiquillos, súbanle el volumen nomás. Tío Galito, súbanle el volumen ahí. Vamos a escuchar a Led Zeppelin, All of My Love, del año de 1979. La agrupación de Led Zeppelin inicia el programa del día de hoy.

0: Evelyn, el aplauso para Alex Evelyn. ¿Dónde está el aplauso? Ahí está el aplauso. Ya, ahora. ¿Adivinaron, no? Pink Floyd, por supuesto, aquí está Pink Floyd. Run Like a Hell. Pink Floyd, versión en vivo.
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0: 8 de la mañana con 10 minutos. 8 con 10. Ahí escuchamos a Pink Floyd, chiquillos, chiquillas. Run Like Hell, del año de 1979. Lo escuchaste acá. Es lo mejor de los 70 y 80, por supuesto. ¿Qué más está acá? La agrupación de AC/DC. You shock me all night long.
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3: En lo mejor de los 70s y 80s, la agrupación de Queen

0: 8:23. Sí, pues 23 minutos. Ahí escuchamos a Daddy Strikes, Sultanes del Swing del año de 1979.
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0: Jorge Alberto Acuña, prepare su grabadora, Play Rec. Ahí está The Real Life, Catch Me Falling.

ya tenemos las 8 de la mañana con 29 minutos. Ahí escuchamos a Real Life, Catching My Falling, del año de 1984. Lo solicitó Jorge Alberto Acuña, ¿cierto? Y espero que hayas disfrutado su versión 12 pulgadas, versión especial. 8:30 me cambió, ¿ah? 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Nosotros nos retiramos un breve instante, vamos a un alto comercial y retomamos lo mejor de los 70 y 80. No se retire, querido amigo y amiga, no se retire. No, ¿cómo que te vaya? No se retire, hombre. Ya. Ya, pues, tío Carlito. ¿Y cómo anda la cosa? ¿Se mueve el bolo o no?

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4: 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Hoy día están, hay tres santos. Hoy día San Gabriel, San Miguel y San Rafael. ¿Ah? Para todos ellos le vamos a enviar un aplauso muy grande. Si usted se llama Gabriel, si se llama Miguel y se llama Rafael, por supuesto, así un aplauso bien grande para todos los Gabriel, ¿ah? Miguel y Rafael. Bueno, y me acuerdo el tiro ahí del, hay unos monos en la radio, así. Así que, bueno, el mono, ya, ahí nomás no digo nada, porque si no después van a, no, ahí nomás. ya, ahí, vale, bueno. Oye, también voy a saludar a todos los cumpleañeros y cumpleañeras en el día de hoy. Este aplauso grande. También para todos los amigos de la locomoción colectiva que están ahí escuchando lo mejor de los 70 y 80, pura música hoy día. Sí, estoy un poco más relajado que me estoy preparando, tengo que ir. Hoy día me toca doctor. Tengo que ir al doctor. Sí, me toca ir a, para ver cómo anda mi azúcar. ¿Ya? También vamos a saludar a toda la dueña de casa, bueno, a los chiquillos de la locomoción colectiva, a los buses, taxibuses, microbuses, ¿cierto? Y los taxis colectivos, de todos ellos. Este aplauso, pero grande, así, enorme, grande. También para, vuelvo a reiterar, para todas las dueñas de casa, ese saludo grande, enorme, y también para los muchachos que están en el área de la salud. Sí. Y para todos ellos que están laborando. También vamos a... ¿Quién más me falta? Saludar a Bombero Chico Bueno, Carabinero PDI, Ejército de Chile, también a todos ellos. Un aplauso pero enorme de grande a todos ellos. ¿Ya? 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
4: 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Saludos cordiales para Pedro Antonio Saldaña y a todos los muchachos que laboran ahí en Tostadoría Saldaña. Para nuestros amigos ahí del mercado, a Patito, a nuestra amiga Nadie Barra, ¿cierto? 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Ay, constante que el poroto, constante, no. Hasta aquí viene listo, ¿dónde la señora Nadia? 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
4: Sí, pues así que ya sabes, ya.
5: ¿Cómo dijo?
4: Ah, te voy a repetir de nuevo. Claro, los porotitos verdes, la señora Nadia ahí, consulte por la señora Nadia. Lo tienen listito así en bolsitas, ¿ya? Y vienen picaditos, ¿no? Y lo principal, que no traen el famoso hilo, la hilacha esa que muchos en otros lugares le dejan la famosa hilacha, ¿no? Acá viene picadito sin la hilacha, por favor, ¿eh? Y cuando lo echen al agua, un secreto, cuando lo echen a la agüita caliente, agüita hirviendo, échenle un poquito de bicarbonato, ¿eh? Echenle un poquito de bicarbonato y los cuecen ahí y después lo sacan, pero tienen que sacarlo al dente, no tienen que sacarlo así que está el poroto todo lacio, no, tienen que sacarlo al dente para que el porotito se vea pero precioso, bonito en la ensalada. Yo he visto unos porotos que quedan negro, café, no, eso no. Igual el brócoli, pues el brócoli no se cuece en agua, se cuece al vapor. Claro, pero nosotros como tenemos otras culturas, otras cosas, no, hay que cocerlo en agua, la hueá, lo hierven. Al final sale una mata negra. Una mata café, güey, es verdad, güey. Que no sirve para nada ese brócoli, El brócoli al cocerlo al vapor, y hay que cocerlo como máximo 5 minutitos. Al vapor, como máximo. Claro. O bien haga la verdurita salteada, un chorrito de aceite de oliva. Ahí tira unos esparraguitos ahí, bien lavadito, ahí lo tira con un brócoli, y le da unas vueltas magistrales ahí a la sartén y le quedan un salteado de verdurita. Así se come la verdura sano. 8 de la mañana con 58 minutos, amigos y amigas. Así que ya saben ya. Saludo también al Bolo, al Gilbert. ¿Quién más? Al Patito lo saludé, sí, al amigo Patito también lo saludamos. Al Bolo, al Gilbert, al Juanito, al Chino también, un aplauso cordial para ellos. Oye, están bajando los espárragos, están bajando los espárragos, sí. 2 luquitas, 1.500 pesos, bueno, depende de la calidad, Pero igual la palta, igual está empezando a bajar ya de a poco, ya. Está saliendo la paltita chilena que está llegando para acá, de buena calidad. Claro, que a todos nos gusta la palta chilena, la palta jazz chilena, ¿cierto? Y cuando sale la peruana, la palta peruana nadie la agarra, es mala, muy aguachenta. La palta peruana es muy aguachenta y es desabrida, no tiene gusto. Ya, eso mismo. ya sabemos ya. Oye, ya, saludos cordiales a todos los chiquillos del mercado ahí, saludos a todos ustedes. 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A don Patricio Martínez, los muy buenos días. A la señora Gloria, a Patito, a Javier, ¿Quién más se me arranca? A Oscar, a Mati, a Francisco. Sí, para ellos este aplauso muy grande, muy grande. Para todos los chiquillos de Carnicería, Carnicería Martínez. Y para toda Miñuna Región, justito, solo a mí. Nosotros le pedimos a Car Watch de Calle Independencia 727, le damos las muchas gracias y nos vamos a un breve alto. Ya regresamos con más de lo mejor de los 70 y 80. Vamos y volvemos, no se retiren.
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0: eso acá es lo mejor de los 70 y 80, ¿eh? Nos demoramos poquito, 9 de la mañana con 3 minutos. Ya estamos en la segunda batida y la vuelta.
1: ¿Cómo dijo?
0: ¡Vuelta!
1: Te escuché clarito.
0: Ya. Ya, para todos los sordillos. 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Yes, yes, yes. Tengo un saludito por aquí que vamos a desglosarlo. Espérense un poquito. Estoy viendo acá para aquí. Claro. Aquí hay un saludito. Ya, por acá. Buena, Flor María. Wilson, gracias por todas las recetas y consejos de cocina. Pero sí, es obvio, bueno. Claro, sí. Si las verduritas no hay que sobrecocerlas. Claro. Y de preferencia hay que, por decir, la espinaca, las acelguitas, hay que comer la acelga, hay que comer un poco más porque es más dura, hay que cocerla, pero no cocerla. La espinaca, así, de vuelta y vuelta está lista, claro. Pero yo me he rescatado, sí, bueno, lamentablemente. Las espinacas se las hacen pebre. Ay, ay, ay. Bueno. Tengo un saludito por acá, dice. ¿De Etileón? Dice, muy buen día para ti, para toda la gente hermosa de tu programa, ¿eh? Y a las feas también. Quisiera escuchar un temita de Ana Belén. Mira, el vuelo de gaviota. ¿Ese de qué año es el vuelo de gaviota? Vuelo blanco. Ese es del año 79, si más no me equivoco. A ver, déjame verlo aquí. Ana Belén. Claro, es del año de 1979, chiquillo, ese tema. Y ahí está.

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3: Oh, 9, 9, 9, 9 con 16. Nuestra amiga Flor María, por supuesto, dijo hoy que lo escuchara Madonna. Dijo que se puso las botas de Madonna. This Job con Madonna del año de 1984. Aquí.

0: solicitado nuestra amiga Flor María cuando ya tenemos las 9 de la mañana con 20 minutos. 9 de la mañana con 20 minutos. Oye, chiquillo, estaba hablando con un gran amigo, con Felipe Jara Gutiérrez. Un abrazo para Felipe Jara, ahí, dueño del Torito Dorado. Publicidad gratis, güey. Oye, me dice que él estaba en el sector de la Avenida Argentina, donde está la urgencia del hospital Herminda Martín, ¿cierto? En Argentina, acá, entre Constitución y calle Avenida Libertad, ¿ah? Ahí. Justo en la entrada de la parte de emergencia ahí del hospital Herminda Martín, hay un camión recolector de residuos domiciliarios, ¿ya? Por no llamarle la cuca, ¿ya? Hay un camión, ¿ya? Está en hígado el camión, está en hígado, sí, está en pana.
1: Oye, está insistiendo.
0: Ya, el camión tiene desperfecto mecánico, ya, está con desperfecto mecánico. Y hay un taco de proporciones. Más encima me dice que los automovilistas, vehículos particulares, estacionados en la berma y vean en ambos sentidos. Y no hay ninguna unidad policial ahí que vaya a echar una miradita ahí. Si quiere yo le paso un lápiz. Si no tiene el lápiz para las infracciones, yo le puedo enviar un lápiz a los muchachos para que vayan allá y infraccionen a las personas. Porque así, pues, por eso es la ley es la ley, ¿no? Así que dice que, y no hay ningún carabinero, no hay policía, no hay seguridad ciudadana, no hay nadie ahí que por lo menos vayan a echar una miradita para allá, o alguien que está escuchando lo mejor de los 70 y 80, peguen un grito, ¿no? Así como lo hizo Felipe Jara, me dio a conocer lo que estaba sucediendo, ¿no? No, sí me imagino, porque a mí a veces me ha tocado pasar por esa parte y uy, es terrible, compadre, ¿eh? Es terrible, así que se necesita ahí la acción policial, ¿cierto? Para que empiece a ordenar un poco ahí a los que están estacionados, los cabecepollos porfiados, que se estacionen ahí, ¿eh? y entorpece más el tráfico. ¿Ya? Así que se necesita carabineros, inspectores municipales, en vez de que anden por ese otro lado, vayan al lado del hospital ahí y póngale bueno nomás con las infracciones. Eso lo dijo Felipe Jara, yo no. 9 de la mañana con 22 minutos, chiquillos. 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Ah, yo conozco a uno, que está justo también en Abdecar, otro tatita más. Ya sabes, ya. 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Sí, que no se te olvide. Sí, güey. 9 de la mañana con 26 minutos, ¿alcanzamos algún tema, alguna cancioncita más? Sí, sí, alcanzamos. A ver, vamos a buscar alguna canción para aquí, para los chiquillos. A ver, ya, Nick Kershaw. Este, Nick Kershaw. Ahí está, es lo mejor de los 70 y 80. 9 horas con 27, 9 horas 27 minutos.

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1: Ellos son los Pet Shop Boys.

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0: no quería salir el tema. No quería salir la cortina, pero ahí está sonando la cortina, chiquillos, que nos dicen vamos a los saluditos, por supuesto, ¿no? Ahí está, vamos, no nos demoremos tanto, ¿ya? Deja actualizar acá, estoy actualizando, vamos, a ver qué. Estoy actualizando. Ya por acá sí, pues ahí actualizó. Y a ver, veamos. Ahí sí. En estilo Riquelme nos dice: muy buenos días, su señoría, junto a Oscar Guzmán. Buen día, W. Que tengas un excelente día martes. Un abrazo cordial también para usted, querido amigo Oscar Guzmán. Para Ricardo Quesada San Martín, también un abrazo muy cordial. Junto al Tatita Dago, junto a Dagoberto Olivera Calabrano, un abrazo cordial para el Tatita Dago. Claro, sí. Se le ata temprano ahora el Tatita Dago. Sí, se le ata temprano. Vamos a más saluditos por acá. El tío Caldito tempranito también nos saludó. Nos dice: hola, buen día, amigo, que tengas un lindo día. Abrazo grande también para usted, tío Caldito. Espero que esté bien. ¿Y ya se va ahí ya? ¿Ya está listo ya? Digo, estaba listo, ¿eh? Nuestro gran amigo Nicky Sepúlveda dice: buen día, amigo, desde el CEO, saludos cordiales, Centro de Especialidades Odontológicas, saludos cordiales para ti, amigo Nicky Sepúlveda. Nuestra querida amiga Flor María también tempranito también nos escribió, dice que tengas un bendecido día, igual que todos los ochenteros de corazón, lindo y hermoso. Gracias, boludo, lindo y hermoso. Ah, puedes disfrutar, puedes difundir. Me pongo hasta nervioso de Madonna, por fin. Gracias, bye. Gracias, amigo Wilson, por todas esas recetas y consejos de cocina. Cocinando con yo. Etienne León también nos escribió por acá y nos dice. Nos escribió, estoy viendo aquí. Hola, muy buen día para ti, para toda la gente hermosa, ¿no?, de tu programa. Un temita de Anita Belén. Vuelo de gaviota, vuelo blanco de gaviota. Buen tema kitsch, ¿eh? Estos son temas kitsch, esto es un tema claro. Que tenga bonito día también usted, buena amiga de Chileón. ¿Ya? ¿Quién más? ¿No hay más? Oye, ¿qué pasó? ¿Que se quedan dormidos algunos hoy día? ¿Hoy día no? Se quedan dormidos hoy día. Claro, ya caché, ya están de vacaciones. Están de vacaciones, ya. Vamos acá entonces. Uy, ¿dónde tengo la cortina de los lentos ahora? Uy, ¿dónde se me perdió? La cortina de los lentos se perdió. Acá está. Se había arrancado. Acá está. ¿Quién está escribiendo como buen chileno a última hora? Fox Mulder. Buenos días, doctor. ¿Cómo está? ¿Apareció? ¿Lo largaron? ¿O está recién reponiéndose del 18? ¿Eh? Nuestro amigo Fox Mulder. ¿Eh? Sí, saludos cordiales para él, que está en la sintonía en la 97.7.
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0: En los lentos. Chiquillos y chiquillas, vamos a escuchar a Simple Red. If you don't know me by now, si no me conoces hasta ahora.

nos vamos, nos retiramos. Hemos cumplido una jornada más en lo mejor de los 70 y 80, por supuesto, a través de la 97.7 Radio Isadora FM, la de la buena música, transmitiendo para toda la ciudad de Chillán y para el resto, bien digo, de la 16ª región. Sí, vos. Y para todo el país a través de la www.radioisadorafm.cl. 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Chiquillos y chiquillas lindas, yo les digo, 120 minutos de buena música han transcurrido acá en lo mejor de los 70 y 80. Por supuesto. En este día, martes 29, digamos todos juntos, arriba los corazones. Abrazos y besitos para las chiquillas, abrazo y un fuerte apretón de mano para ustedes, muchachos. Y por supuesto, me voy. Estoy leyendo otra cosa. Ya. Oye, me empiezo a despedir, ¿cierto? Sí, desde el estudio W, acá en el Barrio Alto. Les digo a todos ustedes, chao, ochentero. Nos encontramos mañana, si Dios así lo quiere, ¿cierto? Y que todos tengan un muy bonito día. Chao, chao, amigos. Chao, chao, chao.

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1: Radio Isadora FM indica la hora.
2: Las 10 de la mañana, en punto.
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0: Radio Isadora FM indica la hora.
1: Las 10 de la mañana y 55 minutos.
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0: Radio Isadora FM indica la hora. Las 11 de la mañana y 57 minutos.
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0: 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Bueno, estamos en este día martes. Ya casi despidiendo este mes de septiembre, ¿no? Y a esta hora, cuando son las 12:41, queremos conversar de un tema, educacional, de un liceo emblemático, sobresaliente también en toda nuestra región. No queremos que ninguno de los integrantes de otras entidades educacionales se sientan, ¿no? Pero siempre se escuchan muy buenos comentarios del liceo emblemático de San Nicolás. Y de eso vamos a conversar, porque tiene algunas actividades que pueden ser a lo mejor vistas casi por toda la comunidad de nuestra región. Este es el liceo polivalente de excelencia que está en San Nicolás. ¿Es ese el nombre perfecto, profesor, sí o no?
1: Bueno, hola, muy buenas tardes. El nombre correcto es Liceo Bicentenario de Excelencia Polivalente San Nicolás.
0: Largo, ¿eh?
1: Largo el nombre, sí.
0: Liceo Bicentenario.
1: Sí, Liceo Bicentenario, justamente, ¿ya? De Excelencia Polivalente.
0: De Excelencia San Polivalente San Nicolás. Sí. Ahora lo saludo. El profesor que va a conversar con nosotros es el profe de biología de este liceo polivalente, que es Ignacio Alfaro. ¿Cómo estás, Ignacio? Un agrado tenerte por aquí en los estudios de la Radio Isadora. Y vamos a aprender nosotros también en esta mañana de día martes un poco más de lo que significa este liceo polivalente de San Nicolás. ¿Por qué vamos a aprender? Porque yo también aprendo con esto. Siempre como comunicador pensé que el Liceo Polivalente de San Nicolás era algo así como un liceo de hombre que debe tener a lo mejor unos 300 o 200 alumnos. Y entonces cuando le pregunto a Ignacio Alfaro, profe allá del liceo, oye, ¿cuántos alumnos tiene el Liceo de San Nicolás? No me fui de espalda, pero me respondió. ¿Qué me dijo?
1: Sí, que bueno, nosotros contamos con una matrícula actual de aproximadamente 2.880 estudiantes de la región.
0: 1.880.
1: Sí.
0: O sea, es un tremendo liceo.
1: Sí. ¿Ah? Es un universo de realidades y personas que convergen, claro, en ese espacio.
0: Y yo le decía al profe, bueno, cuando un liceo, como el Polivalente de San Nicolás, alberga a tantos alumnos, oye, ¿tantas lumbreras tiene la comuna de San Nicolás, le dije yo, capaces de seguir enseñándoles a estos 2.800 alumnos? ¿Y qué me respondió el profe?
1: Que no son exclusivamente de San Nicolás, tenemos estudiantes que son de Copquecura, de Chillán, ya, de San Fabián, de San Ignacio, de Yungay, del Carmen, hemos tenido estudiantes que vienen de Concepción. Entonces, y además también contamos con un proyecto que es intercambio. O sea, yeah, constantemente durante el año visitan al liceo durante 9 meses aproximadamente estudiantes que vienen de Francia, de Estados Unidos, de Dinamarca, hemos tenido, yeah, estudiantes, de, yeah, Suecia. Entonces, también, como vienen estudiantes acá, estudiantes de nosotros también van allá a otros países.
0: Hay varias cosas que hacen diferente a este liceo polivalente. Sí. Y hay varias cosas por las cuales también muchos jóvenes, he sido testigo de eso, quieren irse a estudiar a este liceo polivalente de San Nicolás.
1: Sí.
0: Uno son los buenos resultados académicos.
1: Sí.
0: ¿No es así?
1: Sí, de hecho, bueno, la medición de los resultados académicos siempre se hace mediante esta evaluación estandarizada, CIMSE y actual PAES, y siempre hemos tenido muy buenos resultados con nuestros estudiantes por una preparación académica de parte de los profesores que va en la constancia, en estudiar también lo que las pruebas evalúan, los profesores prepararse para eso,
0: ya.
1: Entonces, y con distintos incentivos emocionales también hacia nuestros estudiantes. Aquí no es solamente el tema académico, sobre todo post-pandemia, que la salud emocional de los estudiantes se puso sobre la mesa, yeah, y es un tema con el cual nosotros trabajamos y tenemos que trabajar para que los contenidos y el desarrollo de habilidades, principalmente principalmente, sea adquirido por nuestros estudiantes.
0: Exacto. Bueno, si usted se viene incorporando recién aquí a nuestra conversación en la 97.7, estamos conversando abiertamente con este profesor de biología del Liceo Polivalente de San Nicolás, que es Ignacio Alfaro. Oye, te quiero llevar a una pregunta que a lo mejor le vas a querer hacer el quite. ¿Cómo se comportan los muchachos de este liceo emblemático donde hay tanta gente buena para el estudio? ¿Hay peleas, se forman rencillas, es diferente o todos pasan con sus libros bajo el brazo, leyendo con anteojos de Mateo? ¿Cómo es la vida ahí en este liceo polivalente?
1: La realidad es muy universal. O sea, estamos hablando de que son 2.800 almas, claro, que están transitando.
0: Pensamiento,
1: claro,
0: actuaciones diferentes.
1: Y lo bonito que tiene precisamente es que convergen todo tipo de realidades. O sea, tenemos estudiantes que son full estudio, que se preparan para exposición, para viajes al extranjero con exposiciones científicas, por ejemplo. También tenemos estudiantes que destacan en el deporte, que no les gusta mucho lo académico, pero tienen otro tipo de habilidades, y a nosotros nos pasa eso también dentro de la sala de clase. Nos damos cuenta que hay estudiantes que son muy disruptivos, pero de pronto hay una exposición en el liceo donde, no sé, hay una muestra de computación y ellos son los que han programado videojuegos por las de ellos. Entonces te das cuenta que las habilidades no le voy a estar exigiendo dentro de mi sala de clases que sea una lumbrera, si la habilidad que esa persona tiene, que ese estudiante tiene, es otra, y hay que irlo potenciando por ese lado. O sea, obviamente llegamos a un acuerdo, así, pacto de no agresión, tú no me fastidias en clase, yo no te cargo tanto la mata. Claro, entonces, como en todo liceo, convivimos con jóvenes, adolescentes, que claramente están en un desarrollo biológico, de pensamiento, donde algunos vienen con la energía muy arriba, se generan rencillas, se generan peleas, pero también nosotros tenemos un equipo psicosocial que nos apoya un montón. Y
0: ¿quién es el director a propósito del Liceo Polivalente?
1: Director del liceo y gestor de la idea de todo esto, que la realidad que se vive dentro del liceo, es don Víctor Reyes Reyes.
0: Víctor Reyes Reyes.
1: Un hombre que tiene la capacidad de ver hasta abajo del agua.
0: Un gran saludo ahí para el director de este establecimiento que está en San Nicolás. Me dijiste que el liceo prácticamente ocupa como dos cuadras del sector donde se encuentra, me quedé chico.
1: Aproximadamente son tres cuadras.
0: Tres cuadras del liceo.
1: Tres cuadras. Tenemos frente a la plaza, donde está el viejo Pascuero en el paradero, frente está la escuela, la ESMA, Escuela Sergio Martín, que es donde se atienden a los estudiantes desde la prebásica hasta quinto básico, y luego ya en calle Balmaceda se encuentra, bueno, si uno va, porque se encuentra en un cerro esto, lo primero que se encuentra es el internado y las salas de música, que son aulas abiertas, donde está en una cuadra, internado, estadio, piscina, la facultad, las salas de música y las salas de arte. Más arriba está el establecimiento propiamente tal, con sus laboratorios, ¿cierto? En otra cuadra.
0: Oye,
1: más.
0: Es muy grande, ¿no? Y en cuanto a profesores, ¿cuántos son los profesores que trabajan ahí?
1: Aproximadamente 290 profesores.
0: 200, casi 300 profesores.
1: De todas las especialidades.
0: No, gigante. Bueno, hemos dado una vuelta conociendo un poco cómo es este Liceo Polivalente de Excelencia que está en la comuna de San Nicolás. Pero la conversación con Ignacio Alfaro, que es profesor de biología, nos quiere llevar a otro ámbito, porque ellos van a tener una serie de actividades que los chillanejos pueden tener la posibilidad de ver aquí muy cerca de la capital regional. Por ejemplo, el Museo Mirador, ¿cómo se llama este?
1: El Museo Interactivo Mirador.
0: ¿Sí? El Museo Interactivo, que está en la capital, que hay que verlo por allá, que es hermoso, que la gente chica, los medianos y los jóvenes estudiantes también quieren ver, va a estar muy cerca de nosotros. ¿Cuándo podría acontecer eso aquí, te pregunto, Ignacio Alfaro, en San Nicolás?
1: Bueno, nosotros, gracias a los financiamientos del gobierno regional, tuvimos la posibilidad de traer una muestra itinerante del MIM, que se va a instalar en el gimnasio municipal de San Nicolás. La muestra se inaugura el 7 de octubre, ¿ya?
0: No falta nada, está cerquita la fecha.
1: Sí, de hecho, el lunes ya llega el camión con todo, cierre de calle, ahí cerca de la plaza en San Nicolás. Entonces se va a generar esta actividad, que es gratis para delegación escolar y para la familia, porque nosotros, bueno, dentro de todo lo que es la ciencia, exclusivamente no queremos que sea solamente exclusivo para los estudiantes, sino que para toda la familia en general. Queremos que los adultos también vuelvan a vibrar con experimentos, con ciencia, en familia, y que se genere nuevamente esta actitud de asombro frente a una actividad tan didáctica e interactiva como nos trae el MIM. El 7 de octubre va a ser la inauguración, y luego ya la muestra se va a encontrar abierta para la gente desde el 14 de octubre. ¿Ya? Desde el 14 de octubre.
0: O sea, hoy viene por una buena cantidad de tiempo el MIM aquí a San Nicolás.
1: Sí, va a estar hasta el 7 de noviembre.
0: Hasta el 7 de noviembre, sí. Un mes prácticamente.
1: Un mes. Entonces, no va a estar todos los días disponible porque la gente también tiene que
0: claro, trabajar. Seguramente.
1: Y algo muy importante también es que va a ser atendido por gente de San Nicolás. No trae personal, sino que capacitan a gente de San Nicolás para que ellos sean los monitores de la actividad.
0: Qué bien, o sea. Entonces, le dan una vida a la ciudad, no quiero decir al pueblo, porque ustedes ya no son pueblo, tienen ahí casi un liceo que parece universidad, y donde salen grandes talentos reconocidos por las autoridades, como por ejemplo que les va muy bien en la prueba de aptitud académica, me quedé en el pasado.
1: La PAES
0: hoy día les va muy bien en el ingreso a las universidades y a muy buenas carreras a quienes egresan de este liceo polivalente de San Nicolás. Y eso no le va a costar un peso a los chilenejos que quieran visitar el MIM ahí en San Nicolás a contar del 7 de octubre.
1: Les voy a contar el tema de las fechas para que primero toda la información la pueden encontrar en las redes sociales de la Municipalidad de San Nicolás también en las redes sociales que tiene el liceo, que es STEM.LPCN, que es un programa de ciencia, tecnología y habilidades ingenieriles que tiene el liceo, que trabajan con estudiantes que forman parte de ese programa. La información es que la muestra va a estar abierta desde las 9 de la mañana a las 1 de la tarde. ¿Ya? Después se abre nuevamente desde las 2 de la tarde a las 6 de la tarde. ¿Ya? Queremos privilegiar nosotros priorizar desde las 9 de la mañana hasta las 4 de la tarde delegaciones escolares. ¿Ya?
0: Ya.
1: Y luego desde las 4 de la tarde a las 6 de la tarde va a estar abierto para toda la familia que quiera asistir.
0: Qué bueno que diga ese horario, porque yo creo que ese es el horario que más le conviene aquí a la gente de la región, que nos está escuchando a través de la 97.7 y que quiere estar cerca de la ciencia. Siempre hace bien aprender, nunca es tarde. Y muchas familias desean, ha pasado por su mente ir visitar este MIM, este Museo Mirador en la capital, y lo vamos a tener tan cerca aquí en San Nicolás que yo creo que van a recibir una tremenda cantidad de, no solo gente aquí de la capital regional, sino que de todas las comunas que componen nuestra región.
1: Sí.
0: Oye, eso es por un lado, la visita que van a tener a contar del 7 de octubre, del MIM, que va a estar en San Nicolás. Pero también me dijiste que van o están programando un campeonato de robótica. ¿Y por qué este campeonato de robótica?
1: Bueno, últimamente Ñuble, escolares de Ñuble han destacado, y de distintos sectores, San Carlos, Puente Ñuble, etcétera, han destacado en competencias internacionales de robótica. Se han presentado en Estados Unidos, en México, en China. Entonces,
0: me da risa de repente cuando te escucho con la seriedad, profe, cuando me dice: en robótica han destacado muchos estudiantes de San Carlos, del Puente Ñuble. ¿Cómo tienes identificadas las partes donde hay cerebritos que son chicos que empiezan a mirar las universidades? Porque a todos ellos, me imagino, les entregan más de alguna beca cuando salen de este polivalente con un tremendo puntaje para ingresar a la universidad, ¿no?
1: Claro.
0: De hecho, me decías que en la última PAES tenían... ¿cuántos fueron los altos puntajes en la zona?
1: 16 puntajes nacionales, regionales.
0: 16.
1: De los cuales 11 fueron del
0: liceo. 11 del liceo.
1: Sí.
0: Qué tremendo, ¿ah?
1: Sí, un trabajo de los profesores.
0: Tremendo. Yo diría... ¿Cómo un liceo de aquí, de la ciudad de Chillán, no va a querer tener ese prestigio que le dan esta cantidad de chicos que tienen puntajes altísimos, claro, en la PAES, que es esta prueba para el ingreso a las universidades chilenas? ¿Cómo los colegios privados, donde hay padres que se gastan 300 lucas, 400 lucas en la enseñanza de uno de sus hijos, o de dos o de tres, no obtiene los talentos que tiene este polivalente de excelencia de San Nicolás, que es público?
1: Es público, sí.
0: Es público. Sí. ¿Cómo este liceo público se arrancó tanto con esta excelencia que hace noticia a nivel nacional constantemente, sí, constantemente? Cuando hay PAES, cuando hay cosas científicas, hace noticia. Y me sonreía porque tú dices con una naturalidad, identificando los sectores donde hay chicos que han ganado en robótica en Chile y en otras partes del mundo, y dice, no, algunos son del Puente Ñuble, otros son de San Carlos. Te fijas tú con esa naturalidad.
1: Claro.
0: Lo que quisiera un liceo particular o una enseñanza privada que llega hasta los cuartos medios, y que tenemos muchos aquí en la ciudad de Chillán. No es que los estemos poniendo mal, ni mucho menos, pero como estamos reconociendo, claro, a esta enseñanza pública que se da aquí, cerquita de la ciudad de Chillán, y donde muchos jóvenes quieren ir a estudiar. Se da eso aquí.
1: Sí, que lo que pasa, bueno, una de las instancias, nosotros el año pasado ya empezamos con la feria científica de carácter regional. ¿Ya? Y este año nuevamente queremos que se vuelva a gestar esta idea de carácter regional, y carácter regional principalmente porque nosotros, como amantes de la ciencia, entendemos que hubo un periodo en la historia que la ciencia era muy parcelada, muy encerrada en el laboratorio, yeah, ¿cierto? Y al final siempre hacemos ciencia nosotros, constantemente, yeah, en lo que hacemos, lo que vivimos, lo que vamos a comer, el horario de salir, exacto, todo es un método científico que nos ayuda a tomar decisiones. Exacto. Entonces nosotros, como seres humanos, tenemos desnaturalizada la ciencia, como que pensamos que la ciencia está en los laboratorios con delantal blanco, con, exacto, experimentos, pero uno constantemente, todos los días, a cada, yeah, rato, realiza estos procesos científicos.
0: Exacto.
1: Y cuando los estudiantes nosotros les enseñamos esto, toman más conciencia al respecto de sus decisiones, de la información que rodea, porque ahora estamos, yeah, en un exceso de información, y queremos precisamente que este sea un espacio de reunión donde converja la academia, que es la academia universitaria, que ya no ocurrió el año pasado con la Universidad de Concepción, Universidad Adventista, que participaron en la feria, el mundo privado como empresas que han sido parte de la feria, y también el mundo de los escolares. Como nosotros nutrimos y hacemos conversar estos actores importantes en el desarrollo de la región. Para, yeah, nosotros un campeonato de robótica es muy importante, porque si nos damos cuenta, Chillán hoy, o la región de Ñuble en general, hoy está explotando su lado turístico. Pero después que fue región, todos se quedaron mirando con cara de ¿y ahora qué?
0: Claro.
1: Entonces, principalmente hay exportaciones o ingresos que son respecto a la agronomía, a la industria, etcétera. Pero hay dos polos que nosotros tenemos que darle más realce, que una es el turismo, que gotea para todos lados siempre el turismo, y otro también es este desarrollo científico-tecnológico que la región de Ñuble tiene como vitrina. O sea,
0: eso es.
1: Se han presentado equipos del liceo en ferias internacionales, estuvieron en Nueva York hace como unos 3-4 meses atrás, estuvieron en Abu Dhabi el año pasado, a fin de año se van a Barcelona. Entonces, nuestros niños de la región de Ñuble tienen una capacidad tremenda, que muchas veces es voluntad del profesor y profesora. Yeah. Porque a veces los recursos no están.
0: Exacto.
1: Pero uno tiene que fijarse en su territorio, qué me falta, qué puedo, exacto, mejorar, qué puedo desarrollar. Y eso se realiza desde la escuela. O sea, nosotros en las escuelas tenemos que ir potenciando, no, porque si nos damos cuenta, un niño de 10 años hoy en una escuela, en 10 años más o 20 años más, va a ser un adulto que va a vivir en el sector.
0: Tienes toda la razón.
1: ¿Y cómo vamos desarrollando?
0: Sí.
1: Entonces, nosotros, bueno, principalmente tenemos esta muestra que es del MIM, ¿cierto? Que voy a aclarar los horarios para que, sí, la gente no se confunda.
0: Ya, perfecto.
1: Desde el 14 de octubre va a estar toda esa semana,
0: ya,
1: hasta el día domingo, ¿ya?
0: Ya.
1: Que es el día domingo, si me da un segundo, que lo tengo anotado por aquí. El día domingo, aquí lo tengo. Desde el 14 de octubre hasta el 18 de octubre, esa, ya, semana, ¿ya? Luego saltamos a la semana siguiente, igual desde el miércoles 21 de octubre hasta el domingo de esa semana.
0: Ya.
1: Los fines de semana, acceso libre a la familia que visite San Nicolás. No es necesario inscribirse, nada por el estilo, ¿ya?
0: Interesante todo lo que me has conversado, más aún con la visita de este Museo Interactivo Mirador, el MIN, que va a estar en la comuna de San Nicolás. Entonces, desde el 14, pero ahí va a estar algunos días más concentrado en los estudiantes.
1: Claro, los días de semana.
0: Los días de semana, más concentrado en los estudiantes del Liceo Polivalente de Excelencia hasta el día viernes, yo creo, ¿no?
1: Claro.
0: Y sábado y domingo va a guardárselo para las visitas que lleguen a San Nicolás a ver este museo interactivo. Y que van a tener un campeonato de robótica y que sigue todo esto con una feria regional de ciencia.
1: El 22 de octubre.
0: El 22
1: de octubre.
0: Se entretienen harto ustedes, ¿eh?, en la ciencia. Es
1: que somos muy inquietos.
0: Ya.
1: Somos muy inquietos. Siempre estamos tratando de hacer cosas.
0: Fue un agrado conversar contigo, de verdad.
1: Muchas gracias.
0: Y muchas gracias porque nos ha sido muy didáctico para enseñarnos a nosotros también cómo es el lugar donde tú te desenvuelves, donde trabajas, donde eres profesor, y nos cuentas con tanto entusiasmo cómo se vive en esta comunidad educativa que no reúne a 1,000, sino que a casi 3,000 almas,
1: sí.
0: Porque entre alumnos y profesores y todo lo que gira en vuestro entorno, son más de 3,000 almas.
1: Sí.
0: ¿Ah? Bueno, y que nos enorgullecen a nosotros también como región.
1: Muchas gracias.
0: ¿Ya?
1: Muy contento de haber podido compartir este espacio y obviamente entregarle toda la información a la gente, porque queremos que toda la región de Ñuble sea parte de esta instancia educativa, científica, familiar.
0: Bien. Ignacio, entonces, Alfaro, profesor de biología del Liceo Polivalente, te vamos a invitar para cuando esté por ahí el MIN, o cuando esté también ese campeonato de robótica, a que nos vengas a tomar un examen, a ver si la gente aprendió un poco aquí de lo que significa el Liceo Polivalente de Excelencia que está en San Nicolás. Que te vaya muy bien.
1: Muchas gracias, igualmente.
0: Chao, chao. 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
1: Radio Isadora FM indica la hora.
2: Las 13 horas y 6 minutos.
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Es un agrado saludarlos. Se comienzan aquí las informaciones, siempre en su radio Isadora, en la frecuencia 97.7.

0: Bueno, y la primera de las informaciones que tenemos para ustedes a esta hora tiene que ver todavía con el cupón para cobrar el cilindro de gas, porque mañana ya es miércoles y vence el plazo para utilizar este cupón de gas licuado que tiene un valor de 27 mil pesos, que ha sido el aporte del Estado y destinado a hogares pertenecientes al 80% del registro social de hogares. Puede utilizarse hasta mañana miércoles 30 de septiembre. Quienes aún mantengan este cupón completo o pueden también mantener un saldo disponible para otro cilindro de gas. Hay mucha gente que aprovecharon cuando el gas estaba más barato y les quedó un saldo de 2.000, 3.000 y hasta 4.000 pesos en algunos casos, que también pueden aprovecharlo solamente hasta el día de mañana. ¿Sabe quién no se recuerda también de esto? Es el delegado presidencial del Punilla, que es Cristóbal Jardúa, y que nos comenta lo siguiente.
1: Invitamos a todas las familias que tienen disponible este cupón de gas licuado a aprovechar este aporte implementado por el gobierno del presidente José Antonio Kast y realizar su canje antes del miércoles 30 de septiembre. Es importante no dejar pasar esta oportunidad de apoyo para la economía de los hogares de nuestras familias de la provincia de Punilla.
0: ¿Y qué dijo el Seremi de Energía, que es Cristian Jaque, en nuestra región, referente a este vale del gas que se termina el ultimátum en mañana, 30 de septiembre?
2: Sabemos que el gas licuado es un insumo esencial en miles de hogares de nuestra región, no solo para cocinar, sino también para calefaccionar y cubrir necesidades básicas. Por eso nuestro llamado es a que las familias aprovechen este apoyo del gobierno del presidente José Antonio Kast y hagan efectivo este aporte para que ningún beneficio destinado a mejorar su bienestar quede sin utilizar.

0: Vamos con la siguiente información. A esta hora, en la 97.7, la autoridad sanitaria ha vacunado contra la rabia a más de 1,000 mascotas este año aquí en la región de Ñuble. La unidad de zoonosis y control de vectores de la autoridad sanitaria realizó un operativo veterinario en el sector de Santa Elvira. Esto es aquí, por supuesto, en la capital regional, y en el marco del Día Mundial contra la Rabia. Es una muy buena oportunidad para todo el mundo conocer un poquito más de esta enfermedad que muchas veces se encuentra en los animales, ¿no? O para allá va esto, sobre todo en los regalones de la casa. Paulina Arriegada, que es la seremi de salud aquí en nuestra región, nos conversa un poco acerca de esta vacuna contra la rabia que se ha estado aplicando aquí en la región de Ñuble.
1: Este reconocimiento de la Organización Mundial de la Salud es trascendente porque confirma el eficiente trabajo preventivo y de control zoonótico realizado por nuestro país. Sin embargo, la rabia sigue presente en los murciélagos, potencialmente portadores de esta patología. Por ello, es importante mantener medidas de prevención y cuidado de nuestras mascotas, y en esa línea es que hemos reforzado estas acciones de vacunación.
0: Bueno, durante este año la autoridad sanitaria ha activado 5 protocolos de vacunación antirrábica en mascotas, luego que el Instituto de Salud Pública, el ISP, confirmará el resultado positivo de rabia en igual número de murciélagos hallados aquí en la región de Ñuble. En esta misma línea, en la región se han vacunado más de 1,000 perros y gatos en todos los operativos de este 2026. Conversamos también sobre este tema de la rabia con Paulina Muñoz, que es docente de la Universidad del Alba aquí en nuestra zona.
2: Nosotros trabajamos con la Asociación de Cuidadoras Solidarias hace bastantes años y ellas hicieron la solicitud por la preocupación de la salud de sus mascotas. Y como ellas son cuidadoras de personas con el sistema inmunológico deprimido la mayoría de las veces, es súper importante que las mascotas tengan su calendario al día, sobre todo con vacunación antirrábica, que es una de las enfermedades bastante graves que tenemos en el país. Si bien es cierto, nosotros somos un país libre de rabia canina, todavía tenemos en circulación el virus tipo 4 o que corresponde al murciélago. Y es lo que se está haciendo ahora, el cuidado de la salud de las personas a través de la salud de las mascotas.

0: La 1:18, 13:18. Tenemos una información que es tremendamente importante, sobre todo para quienes manejan locomoción colectiva aquí en el radio urbano de nuestro querido Chillán, porque la avenida Francisco Ramírez, allí donde está el consultorio Violeta Parra y está el hospital Herminda Martín, se ha mantenido en reparaciones, en mantención, en nuevos pavimentos, como usted quiera llamarle, hace ya bastante tiempo. Y mantiene cerrada esa arteria, por lo tanto la avenida Libertad tiene solo la alternativa de virar por avenida Argentina o hacia el norte o hacia el sur, pero ha estado muchos meses suspendido la avenida Francisco Ramírez, que quedó un lujo también de amplia y cómoda para quienes conducen y para quienes transitan por esa arteria frente al hospital Herminda Martín. Sobre este tema de cuándo se va a abrir esta avenida Francisco Ramírez, conversamos con el Seremi de Transportes de nuestra región, que es Omar Sandoval. Lo escuchamos, don Omar.
1: La reapertura de avenida Francisco Ramírez es una muy buena noticia para los vecinos y usuarios del transporte público de la ciudad de Chillán, porque permite recuperar los recorridos habituales y facilitar los desplazamientos por este importante sector de la ciudad, normalizando de ese modo también la conectividad hacia el hospital de Chillán, que recibe diariamente a miles de personas que necesitan acceder a sus atenciones y servicios. En esta línea, desde la Seremi de Transporte y Telecomunicaciones de Ñuble, a través de la División de Transporte Público Regional, hemos coordinado con los operadores para que los recorridos se retomen a partir de este miércoles, contribuyendo de ese modo a recuperar la normalidad para la comunidad.
0: Les quiero reiterar entonces, mañana miércoles 30 de septiembre se va a reanudar o estará la apertura de esta avenida Francisco Ramírez. No se desesperen si esto no lo ven de esta manera y usted transita por esta arteria antes del mediodía. Todo va a ocurrir después de las 17 horas de mañana miércoles 30 de septiembre, que se van a retomar, por ejemplo, los recorridos habituales del transporte público por la avenida Francisco Ramírez, luego de finalizar el corte de tránsito que se mantenía vigente en este sector producto de la ejecución del proyecto. Se llamaba este proyecto Mejoramiento de calle Diego Portales y avenida Francisco Ramírez, y el mandato estaba para el Serviu Regional. Mañana, les reiteramos, después de las 5 de la tarde, ustedes van a encontrar, ojalá expedita, Y son tantas las necesidades de que esto se mantenga expedito, porque allí está el Violeta Parra, ustedes comprenderán la cantidad de gente que se acumula por este otro sector de la avenida Argentina, donde está todo el sistema de urgencia que tiene el hospital Herminda Martín y que le... por supuesto hace que transite la gente por senderos prácticamente por la avenida Francisco Ramírez para entrar ahí al Violeta Parra o al mismo hospital Herminda Martín. Se va a solucionar, no se preocupe, todo esto mañana miércoles después de las 5 de la tarde, abierta la calle Francisco Ramírez.

0: Vamos con la siguiente información. Chillán constituyó su primer comité operativo bajo la ley de nueva seguridad municipal, dando de esta manera cumplimiento a esta nueva ley de seguridad municipal. Es que el municipio de Chillán constituye su primer comité operativo de seguridad comunal. Es una instancia que viene a fortalecer la coordinación operativa en la prevención del delito. Este comité está encabezado por el alcalde Camilo Benavente y lo integran el director de Seguridad Pública Municipal, las Fuerzas de Orden y Seguridad Pública, que son Carabineros y la Policía de Investigaciones, y también el Ministerio Público. Nosotros, sobre este tema de seguridad municipal, por supuesto que quisimos conversar con Lautaro Arias, que es el director de seguridad aquí en el municipio chillanejo.
1: Dar a conocer a la opinión que tuvimos el primer comité de coordinación operativo de seguridad. Esto viene en directa relación con la ley 21.802, en la que hace modificaciones al tema, y los consejos comunales de seguridad pública se van a realizar cada 3 meses, y esto viene a no reemplazar, sino que un comité más interno, diría yo, de los estamentos que están ocupados y preocupados de la seguridad pública: Carabineros de Chile, la Policía de Investigaciones de Chile, el Ministerio Público y la Municipalidad de Chillán con su alcalde y el director o directora de Seguridad Pública. Esto viene a generar una relación estratégica para solicitar, ¿cierto?, de estos 4 organismos, ¿cierto?, cuáles son, cómo podemos ir ayudando. Nosotros como municipalidad nos ponemos a disposición de la Fiscalía, de Carabineros y de la PDI, cómo podemos ir aportando a este engranaje de seguridad que nos tiene ocupados y preocupados. Y además, ¿cierto?, muy tranquilos por el trabajo que se está desarrollando, donde tenemos a las organizaciones, ¿cierto?, civiles y la Policía de Investigaciones, Carabineros y el Ministerio Público, a mucha disposición de la municipalidad y de los habitantes de la comuna de Chillán para ir trabajando y desarrollando ideas de cómo prevenir de mejor manera los delitos, cómo ir interviniendo los sectores y barrios, cómo le podemos sacar mayor provecho a las cámaras de televigilancia, cómo le sacamos mejor provecho a nuestros inspectores municipales, que son coayudantes en la seguridad de estas instituciones. Así que bastante contento por el trabajo. Quedamos con tarea para la casa, para el próximo comité que se hace antes del Consejo Comunal de Seguridad Pública. Vamos a hacer un comité más. Este comité, como les digo, es mensual, el Consejo Comunal es trimestral, y con este comité tenemos que ir aportándole al Consejo Comunal y dándole a conocer a la ciudadanía los avances relativos a seguridad que se están desarrollando.
0: Bueno, yo le voy a agregar ahí a lo que estaba mencionando el director de Seguridad Pública del municipio, Lautaro Arias, que esta primera reunión del Comité Operativo corresponde, por supuesto, ustedes ya lo saben, al mes de septiembre, y se ha proyectado una segunda reunión durante el mes de octubre, previo al Consejo Comunal de Seguridad, para evaluar, por supuesto, los avances, lo declaró el propio alcalde. Estamos en la 97.7, estas son las informaciones de su radio Isadora. Hacemos un breve alto, vamos a seguir con más noticias dentro de un instante.
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0: Nos vamos a ir ahora a conversar con Mauricio Paz Utreras, que es subdirector de gestión del Hospital Ermita Martín de Chillán, porque inician la inducción en el Hospital Regional de Ñuble. Este es un programa de inducción que contempla distintas actividades y proyecta la participación de cerca de nada menos que 2.400 funcionarios, quienes conocerán sus futuros espacios de trabajo y los circuitos de circulación ante el traslado a este nuevo establecimiento, gigante establecimiento hospitalario aquí en la ciudad de Chillán. Los equipos del Hospital Clínico Erminda Martín comenzaron las jornadas de inducción en el Hospital Regional de Ñuble, donde van a recorrer sus futuros espacios de trabajo y conocerán las condiciones de funcionamiento del establecimiento como parte de la preparación progresiva para el traslado institucional. Por eso quisimos conversar con Mauricio Opaso Utreras, que es subdirector de gestión hospitalaria en el Ermita Martín, qué es lo que está aconteciendo con los funcionarios del Hospital Ermita Martín hacia el nuevo hospital que está ahora acá en Rosaura Acuña con la avenida O'Higgins. Escuchemos al subdirector.
1: La inducción es mucho más que conocer un edificio. Es una preparación concreta para un cambio que involucra a toda la comunidad hospitalaria. Por eso hemos planificado un despliegue de 3 meses con una meta de llegar a cerca de 2.400 funcionarios, equivalente al 80% de nuestra dotación.

La siguiente información nos indica que las organizaciones sociales de Ñuble fortalecen sus espacios comunitarios con la regularización también de sus terrenos. En esto están las juntas de vecinos, las iglesias de la comuna de Bulnes, de Pinto, Coelemu, Quicura, que recibieron sus títulos de dominio, los que fueron gestionados a través del programa impulsado por el gobierno regional y la Seremía de Bienes Nacionales. Organizaciones

0: En este nuevo convenio, además, ha podido llegar a organizaciones sociales, cosa que no hacíamos antes y hemos incorporado, entendiendo que el tener un lugar no solamente depende de una persona, sino que también de las casas comunes que existen en distintos lugares, ya sea una iglesia, ya sea una junta de vecinos, una sede social, en fin, distintos lugares que permiten dar cobijo. Y eso es lo que hemos hecho con el Ministerio de Bienes Nacionales durante los últimos años. Esto da tranquilidad, da seguridad, esto permite saber que donde uno ya está es lo que es de uno o de la organización en este caso, y es lo que esperamos seguir construyendo y lo que estamos construyendo desde hace mucho tiempo, y vamos a seguir con esta misma impronta.
1: Bueno, y sobre este tema conversamos con dos mujeres que son presidentas de sus comunidades, de sus juntas de vecinos. La primera en conversar con nosotros fue Romina Ulloa, presidenta de la Junta de Vecinos El Faro.
2: Para nosotros como Junta de Vecinos es muy importante obtener este título de dominio, ya que hemos estado luchando por esto hartos años. Comenzó la presidenta anterior, que también le damos las gracias a ella, la señora Marcela Sepúlveda. Ella inició con todos los trámites durante 3 años. Esto paró un poquito y nosotros seguimos en el 2015, seguimos haciendo los trámites, y hoy día logramos obtener ya nuestro título de dominio a nombre de la Junta de Vecinos El Faro. Bueno, nosotros con este título de dominio podemos postular a una renovación de nuestra sede, podemos postular a juegos para los niños en el mismo sector. Así que, no, esto es muy importante para nosotros como Junta de Vecinos, y lo más importante es remodelar nuestra sede, y si es mucho mejor, volverla a construir. Totalmente agradecida de Gobierno Regional, del Seremi de Bienes Nacionales también, porque fue una fusión para poder sacar nosotros este título de dominio. Entonces, no, totalmente agradecida del Gobierno Regional.
1: Bueno, también conversamos con otra de las damas presidentas de Junta de Vecinos que recibieron sus títulos de dominio, María Luisa del Pino.
3: Igual hacía años que estábamos esperando esto, del 2022 más o menos estábamos esperando esta escritura, porque queremos postular allá en nuestro sector a una multicancha o algo que sea ahí frente a la sede y que esté bonito. Sí, áreas verdes, multicancha, lo que se pueda hacer. No, darle las gracias, porque sin ellos y sin la ayuda de ellos no lo habíamos logrado esto.

0: Este día, martes 29 de septiembre, es un día bastante especial. Es el Día del Corazón. ¿Ah? Importante. Hay que cuidar el corazón, que es la máquina más importante que nos mantiene vivos, ¿no? Y que late día y noche las 24 horas. Día Mundial del Corazón. Eso es lo que celebramos en este día martes 29 de septiembre. Más de 109.000 personas se mantienen bajo control cardiovascular aquí en la región de Ñuble. Buen dato. El Servicio de Salud de Ñuble reforzó este llamado a mantener las patologías crónicas compensadas y a adoptar hábitos saludables que permitan reducir sus principales factores de riesgo. Cada 29 de septiembre se conmemora este Día Mundial del Corazón, fecha que busca generar conciencia sobre la importancia de prevenir las enfermedades cardiovasculares. Aquí estamos promoviendo el autocuidado, la detección oportuna y la vigilancia adecuada. ¿Y sabe por qué? Aquí en nuestra región, en Ñuble, 109.853 personas, en las cuales estoy yo también, se encuentran bajo control en el programa de salud cardiovascular del Hospital Herminda Martín de Chillán. Al respecto, vamos a conversar con la doctora Leticia Palma sobre este día tan importante, Día del Corazón.
1: La hipertensión arterial, la dislipidemia y la diabetes son las condiciones de mayor presencia entre nuestra población bajo control y muchas veces pueden avanzar sin síntomas evidentes. Por ello, es fundamental realizar los controles preventivos, conocer nuestros niveles de presión arterial, glicemia y colesterol y, si existe un diagnóstico, mantener una adecuada adherencia al tratamiento. Detectarlas y tratarlas oportunamente permite disminuir el riesgo de complicaciones.

graves, como un infarto o un ataque cerebrovascular. Actualmente, el 64.5% de las personas con hipertensión arterial bajo control en la red asistencial de Ñuble se encuentra compensada, manteniendo sus números dentro de los parámetros establecidos.

0: Nos vamos a ir a la 1:38 a la Policía de Investigaciones aquí en la región de Ñuble, porque una mujer, fíjese que perdió bastante plata, 1 millón de pesos, tras un robo con violencia. La Policía de Investigaciones detuvo al imputado a las pocas horas de haber ocurrido este hecho delictual y recuperó el dinero. Detectives de la Brigada Investigadora de Robo de Chillán detuvieron a un hombre de 34 años por el delito de robo con violencia, luego de atacar a una mujer en el sector poniente de la ciudad, donde le sustrajo 1 millón de pesos en efectivo. El jefe de la Viro Chillán, subprefecto Rodrigo Briones Ramos, señaló que mientras la víctima, una mujer chilena, transitaba en su vehículo particular, fue chocada por otro vehículo que era conducido por el imputado. ¿Ah? Yo les quiero dejar la autoridad policial de investigaciones, con el subprefecto Rodrigo Briones Ramos, que nos detalla de mejor manera este robo del 1 millón de pesos y cómo lo recuperó la Policía de Investigaciones aquí en nuestra región. Escuchemos.
1: La Gracia realizaron distintas diligencias investigativas por una denuncia por un delito de robo con violencia que ocurrió en el sector poniente de esta ciudad, donde la víctima señala de que ella, mientras se movilizaba en su vehículo particular, fue colisionada por otro vehículo donde se baja un sujeto, quien la comienza a encarar y se percata que ella al interior llevaba un bolso con 1 millón de pesos. En ese instante el imputado comienza a intentar sustraer ese dinero, la víctima opone resistencia, donde resulta lesionada en una de sus manos con un elemento cortante, logrando finalmente este imputado sustraer el dinero desde el interior del vehículo. En las diligencias que realizó personal de la Viro, que se basa principalmente en el análisis de cámara de seguridad, lo cual permitió establecer la placa patente del vehículo involucrado, también realizar diligencia de toma de declaración de la víctima, reconocimiento fotográfico, se logró la individualización de este imputado, el cual es una persona que registra distintos antecedentes policiales por diferentes delitos, logrando ser ubicado a las horas de ocurrido este hecho. Al ser trasladado hasta el cuartel policial, se comenzó a realizar su toma de declaración con los antecedentes y medio pruebas que existían, reconociendo a esta persona la autoría del de hecho, por lo que se realizó un registro voluntario a su domicilio, logrando encontrar al interior gran parte del dinero que fue sustraído, específicamente 960 mil pesos del 1 millón de pesos que había sido denunciado. Con estos antecedentes se puso en conocimiento al Ministerio Público, quien dispuso que el imputado pase a control de detención para la formalización por este delito realizado.
0: Hasta ahí entonces la información con el subprefecto de investigaciones Rodrigo Briones Ramos.

0: Y nos cambiamos a la jefatura de zona de carabineros aquí en la región de Ñuble. Una emotiva liturgia para carabineros de Ñuble honró la memoria del cabo segundo Christopher Aguilera Fernández aquí en la ciudad de Chillán. Con una emotiva misa realizada en la Catedral de Chillán, carabineros de la región de Ñuble honró la memoria del cabo segundo Christopher Aguilera Fernández, que en paz descanse, mártir de la institución, quien perdió la vida en un acto de servicio durante un procedimiento policial registrado en la comuna de Lo Espejo, en la región metropolitana, el día de ayer. La liturgia fue presidida por el padre Luis Flores y reunió a autoridades y representantes de distintas instituciones, además de funcionarios de carabineros y especialmente numerosos vecinos y miembros de la comunidad Ñublencina, quienes llegaron hasta el principal templo de la capital regional para acompañar a la institución en este momento de profundo dolor. Con respeto y con recogimiento, la ciudadanía quiso también expresar su solidaridad con los carabineros y reconocer la entrega de quien, a sus 30 años, jovencito, ¿no?, murió cumpliendo la misión que había abrazado al ingresar a las filas policiales. Nosotros quisimos conversar también con la jefe de zona aquí en nuestra región de Ñuble y esto fue lo que nos expresó.
1: Inesperado, un momento que no queremos vivir como institución. Hemos concluido hasta este momento de oración donde pedimos que descanse el cuerpo y alma de nuestro camarada, que de manera abrupta, después de un horrendo crimen, fallece y deja a su hijo, a sus hermanos, a su familia y por sobre todo a sus camaradas, quienes día a día son la familia, nuestra familia, la familia institucional, la familia que nos toca a razón de lo que usted dice, de pertenecer a una gran institución, que el estar diariamente nos hace ser familia, el compartir, el trabajar 24/7 para y por nuestra comunidad nos hace ser familia. Con mucho dolor despedimos a nuestro camarada, damos toda a la distancia desde acá de Ñuble un gran y fuerte abrazo a su familia. Dios tenga, permita el consuelo, la fortaleza. Y por sobre todo, agradecer, reconocer el trabajo que hacen diariamente todos los funcionarios a nivel nacional en nuestra región. Que esto no va a ser un momento que nos decaiga, muy por el contrario. Vamos a seguir trabajando para y por nuestra comunidad. Esa fortaleza. No nos enseñaron a no tener miedo, pero sí nos enseñaron el valor para afrontarlo. Y es ahí donde hoy día concentramos nuestro esfuerzo y vamos a estar más fuertes que nunca, trabajando más comprometidos que nunca para y por la seguridad de nuestra comunidad, de nuestro país. Muchas gracias.

0: Bueno, se viene la cuarta versión de la Agroexpo Pyme Copelec, organizada por esta institución de tanto prestigio también aquí en la región de Ñuble. Manuel Bello es el presidente de Copelec y esta fue lo que nos dijo a nuestro medio con relación a esta cuarta versión de esta feria agrícola que se aproxima ya el mes de octubre, que viene o que está prácticamente encima de nosotros.
1: Un gusto poder estar acá haciendo este lanzamiento de la cuarta versión de la Agroexpo Pyme Copelec, que va a tener su desarrollo el 22 de octubre, día jueves, acá en el complejo de Copelec, en variante Nahuel Toro. Esta invitación es abierta a toda la gente y a todo el que quiera asistir a esta gran feria. Expositores, una cantidad enorme de expositores que vienen ligados al agro, a diferentes otras materias, como son también el tema fotovoltaico. Hay muchas novedades que van a haber presentes, así que queremos invitar a todos. Hemos hecho una alianza pública-privada con los municipios de la región de Ñuble, con los PRODESALES, así que todos los que están directamente o indirectamente involucrados con el agro pueden venir a esta fiesta, que va a ser una fiesta exitosa, una feria única que se está haciendo en el país, en su

0: martes 29 de septiembre de este año 2026. 16 grados es la temperatura ambiental que tenemos aquí en la capital de la región de Ñuble en este instante. La sensación térmica es de 12. Eso significa que todavía está un poquito helado. Vamos a revisar el día de mañana miércoles. Dice Meteorología que tendremos un 90% de probabilidades de que mañana caiga agua lluvia durante todo el día, ¿no? 9 grados será la mínima, 16 grados será la temperatura máxima el día de mañana miércoles. El jueves bajan estas probabilidades de agua lluvia a un 40% con una temperatura mínima el jueves de 7 grados la mínima y una máxima de 21 grados. ¿Ah? El día viernes también está con lluvia, nos dice Meteorología. Aquí para la ciudad de Chillán, el viernes tiene un 80% de probabilidades de que llueva y con una temperatura mínima de 10 grados y una máxima de 17 grados. El sábado, 75% de lluvia, mínima 8, máxima 16. El domingo, 45% también de lluvia. ¿Qué está pasando con esta primavera? ¿Eh? Fíjese que la próxima semana ni le cuento, pero imagínese, usted, le doy una pista al menos, va a tener que usar el paraguas de nuevo, ¿ya? Amigos míos, muchísimas gracias por acompañarse con este, el informativo más escuchado aquí en la región de Ñuble, el que emite su radio Isadora cada día a la 1 de la tarde. Muchísimas gracias. Estuvo en la coordinación periodística reuniendo toda la información para armar este informativo, como siempre, María Eugenia Sepúlveda. En la puesta en el aire estuvo Cristian Valdés y leyó para ustedes vuestro amigo comunicador José Alberto Valdebenito Jara.
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0: Radioizadora FM indica la hora.
1: Las 13 horas y 56 minutos.
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0: Muy buenas tardes, aquí estamos nuevamente aquí el día martes, Francisco Pancho Gutiérrez, aquí estamos en Isadora, en el deporte, la 97.7 del fútbol amateur y el fútbol profesional. Buenas tardes, don Francisco Pancho Gutiérrez.
1: Hola, ¿qué tal, amigos? ¿Cómo están? Espero que bien. Un saludo cordial a todos y cada uno de ustedes que a esta hora, por supuesto, están entre el poroto, el tallarín
0: y la lenteja.
1: La cebollita y la 97.7. Porque está así, están esperando los chiquillos con la cuchara en mano, con servicio en mano. Claro que después el bajativo para alguno.
0: Esto es largo.
1: Estamos a Marte nomás. Marte. ¿Cómo estamos?
0: Marte.
1: ¿Ah?
0: Marte.
1: A Marte. Marte. Señor mío, no. Ya, como dijo alguien por ahí. Yo le voy a contar que el día de hoy. Bueno, Michelin comenzó a trabajar, nuestros compañeros, y a Rafa le sacaron por ahí un problema dentista, dijo. Dentista. Así que le mandamos un saludo mañana, para ya creo que ya estará con nosotros. Y también a Ana, le mandamos un saludo a Hanna. Y oiga, Pedro Molina. Como decían, porque hoy día ya comienzan los cuartos de lo que es la Copa Chile, ¿cierto? El día de hoy. Así que si tiene por ahí la programación, porque también tenemos los resultados de lo que pasó el fin de semana en nuestro apasionante mundo del fútbol amateur. Creo que mucha por ahí comentarios de lo que estuvimos hablando el día de ayer acerca de los árbitros, de guardalínea, porque de repente me decían, salí de aquí, me decían que alguna gente conocía, no sería factible. Yo decía, pero empecemos por algo. Claro que no es factible, si uno tiene que tener poco también de consideración. No arbitrar todavía toda la serie. ¿Se imagina una terna en categoría sub-12?
0: No.
1: Sería espectacular, pero no lo podemos hacer. Por último, en categoría juvenil, de repente por ahí, algunos adultos, pero ir empezando por algo. Si esa es la idea de lo que lanzábamos el día de ayer, no solamente llegar y implementar todo al día, no se puede, imposible. Nuestro fútbol amateur es de una pobreza franciscana que todo el mundo lo sabe. Lo que yo le quería comentar también, lo sube de buena fuente. Va a quedar bonita la cancha del Deportivo Atlanta y trae iluminación incluida. Debería estar listo, mira, si estamos a septiembre, octubre ya, debería estar listo este proyecto ya para el próximo año.
0: Yeah.
1: Sería espectacular ahí.
0: Sí, pero que, a ver, todas las canchas que se, lo que es sintética, deberían todas venir en el proyecto con el iluminación en conjunto, porque imagínense la cancha ahí de Real Zaragoza, buen cancha, le falta lo que es iluminación, que esa cancha se pudiera ocupar cuando se juega ahí, porque teniendo iluminación, sobre todo para la serie de 50, y después se puede ocupar también por lo que es el campeonato de femenino. Así que todos los proyectos de cancha sintética, para mí debería venir incluido lo que es la iluminación. Lo principal, ya todo lo que es galería ahí entre los dos clubes que comparten la cancha pueden optar por otros proyectos y financiar una parte de lo que es para hacer galería, o si que tiene que hacer alguna, ¿cómo se llama?, una caseta para lo que es el turno. Porque el turno ahí en la cancha de Zaragoza, el turno tiene que estar dentro del campo de juego, así que como todas las canchas tienen su caseta afuera, se puede decir, debería también implementarlo lo que es las canchas sintéticas.
1: ¿Con tética o sintética?
0: Sintética.
1: Ya, sintética. Oiga, tenemos una duda tremenda acá nosotros, Y después de tanto tiempo tenemos dudas. Resulta que versiones oficiales, o no, podríamos decir, ya oficiales. El querido cuadro del Deportivo 21 de diciembre estaría cumpliendo un año más de vida el día de hoy. ¿Cierto?
0: Sí.
1: Pero por ahí nos están comunicando que el verdadero aniversario institucional sería el 21 de diciembre, como su nombre lo dice.
0: Bien.
1: ¿Qué opina usted acerca de aquello? ¿Qué me puede decir con respecto a esta duda que tenemos?
0: Yo creo que hay que ver, entrar a...
1: ¿A picar?
0: A picar, sí, para saber la historia real. Tú sabes que realmente hay historias diferentes, así que mejor, como dice usted, Francisco, hay que entrar a picar para estar 100% la noticia real.
1: ¿Ya? Yeah.
0: Porque a usted, ¿cuándo le sale este aniversario?
1: ¿El día de hoy? ¿29?
0: 29.
1: De septiembre, decía un profesor que tenía. Septiembre, amor. Septiembre.
0: Oiga, todavía ando un poco mal del resfrío hoy. Me queda todavía.
1: Bueno, así de todas maneras.
0: Oiga, el otro también está.
1: Como dice que oficialmente es el día de hoy. Y una pequeña reseña que teníamos nosotros dice: un día de hoy, 29 de septiembre, pero del año 1970, fue fundado el Club 21 de diciembre. De la Asociación de Fútbol de Chillán, una de las 85 instituciones de la ARFA de la ARFA Ñuble, una de las instituciones de ARFA Ñuble, y queremos recordar a todos y a cada uno de los señores fundadores, dirigentes, socios, técnicos, colaboradores, jugadores, hinchas y simpatizantes que le dieron vida a esta prestigiosa institución chillaneja hace 56 años atrás, convirtiéndose en la 20 institución número 28 más antigua de esta agrupación, en un total de 32. A la vez saludar a su actual directorio que preside el señor Cristian Ponce Sandoval y a todo su cuerpo dirigencial, hinchas, simpatizantes, socios y todo lo demás en este nuevo aniversario. Así que 21 de diciembre, un abrazo de gol para ustedes, queridos amigos y amigas, que tienen ahí arriba al cuadro del Deportivo 21 de diciembre.
0: Oiga, tiene buenos jugadores 21 de diciembre, en serio honor, arquerazo también. Felicitar a los dos equipos que estuvo el fin de semana, que jugó con Roberto Mateo, así que felicitar a los dos entrenadores, al cuerpo técnico de ambas escuadras, como Roberto Mateo y 21 de diciembre, que demostraron lo que tienen ambas escuadras, y sobre todo los dos cubre arco ahí, los dos arqueros de ambas escuadras, que jugaron, se jugó un partidazo, así que felicitar a ambas instituciones.
1: Sí.
0: Oiga, y hoy día está persona muy importante para usted, está de cumpleaños.
1: Persona muy importante para mí.
0: Para usted, que siempre sea usted, siempre para se
1: mí,
0: acuerda de él.
1: Para mí todas las personas son importantes, no, Pedro Molina, las que me quieren, las que no me quieren, y las que no.
0: Las que no.
1: Sí. Oiga. Todas son importantes. ¿Quién sería esa persona, Pedro Molina, que yo no tengo antecedentes?
0: Dicen que cumple 25 años. Está en la juventud plena.
1: Ah, pero mi amigo cumple un kilo más de... Va, perdón, ¿qué? Perdón, ¿qué estoy? Ya, sí, él no cumple años, cumple un kilo más.
0: Está de cumpleaños don José Luis Franco, más conocido como...
1: El Mesa.
0: Ahí está. Feliz cumpleaños, que siga cumpliendo más. Así que ahí, gran amigo suyo personal.
1: Sí, pues ahora que está castigado va a tener harto tiempo para celebrar.
0: ¿Que lo castigaron en la casa?
1: No, pues en la ANFA. Está castigado. Así, con la cuestión. Así nomás, pombechita.
0: ¿Cómo lo pueden estar castigando?
1: Me imagino que los amigos que dejó en el San Martín lo habrán saludado también ahí, po.
0: Sí, yo creo que sí. Gran persona, amiga.
1: Sí, el Burgos, me imagino que lo habrá llamado para saludarlo yo.
0: ya salió la programación ya de...
1: dentro de su amistades, así que saludo José Luis Franco, cordial para usted, amigo mío. Me decía, buena persona.
0: Andaba acompañado en el campo de...
1: ¿Cuándo?
0: El sábado.
1: Oiga, me da los resultados del fin de semana, va a ir avanzando en esto de nuestro fútbol amateur. Creo que ya en esta recta final, quedan muchos partidos todavía, pero sí, ya van codo a codo algunos clubes, sobre todo ahí en la en esta recta final. Emocionante en la acumulativo. ¿Será el San Martín capaz de quitarle esta hegemonía que venía realizando el Deportivo Avance en digamos en la acumulativa o en la general, Pedro Molina?
0: Es que eso todo,
1: porque van codo a codo allá.
0: Sí, pues eso se casi Avance depende el rival que le toque este fin de semana, y también siempre se ve eso dependiendo el rival, porque hay rivales que son, usted lo puede mirar en menos, pero dentro del campo juego hacen otro fútbol, y yo como confiaba, como club me confié y me saca la mayoría de los puntos, y que hay que esperar fin de semana tras fin de semana para ver quién va a salir en lo acumulativo, terminando el campeonato en primer lugar.
1: Pero todos han pasado por los mismos equipos, así que, o sea, todos sí han tenido los mismos rivales durante todo el año. Sí, quizás pero... en otras condiciones, porque de repente uno necesita un punto para esto, para otro en algunas series, o quizás también en la general. O sea, siempre hay que estar, como dice usted, con cuidado.
0: Exactamente. Usted, el fin de semana, ¿cómo se llama? El partido anterior, yo jugué con, no sé, con el Junior, y el Junior me ganó 5-0 porque tenía todos los jugadores, pero este fin de semana viene con la mitad del plantel, ¿no? Entonces ahí yo aprovecho esa falencia que tiene esa serie y le puedo ganar 6-0. Y hay que esperar que lo de partido a partido, fin de semana tras fin de semana. Lo vamos con la primera división, los resultados. Junior estaba jugando con Real Oriente en la sub-12, 10 para Junior, 0 para Real Oriente. En la sub-14, 8-2 para Junior. En la 16, 3-0 a favor de Real Oriente. En 18 empataron a 2. En la serie 45, 4-1 a favor de Junior. En 35, 1-0 a favor de Junior. En 50 empataron a 0. En segunda adulta, 1-0 a favor de Real Oriente. En primera adulta, 3-0 a favor de Junior. En serie honor, 10-3 a favor de Junior. 17-8. Pasamos a la Unión Española con el Deportivo del Chile. En la sub-12 empataron a 1. En la sub-14, 2-1 a favor de la Española. En la 16, 3-2 a favor del Chile. En la 18 no se jugó. Serie 45, empataron a 1. En la 35, 3-2 a favor de la Española. En 50, 3-0 a favor de la Española. En segunda adulta, 2-0 a favor de la Española. En primera adulta, 2-1 a favor del Chile. Y en serie honor, 5-0 a favor del Chile. 13-10. El Tejar con el no jugó. Tejar con... por la... pasamos a Estrella del Pacífico. 3-1 para en la sub-12 a favor de Estrella del Pacífico. Oiga, Colo-Colo. En la sub-14, 5-1 a favor de Estrella del Pacífico. En 16, 4-2 a Estrella del Pacífico. En 18, empataron a 1. En serie 45, 4-0 a favor de Estrella del Pacífico. En 35, 2-1 a favor de Estrella del Pacífico. En 50, 5-0 a favor de Estrella del Pacífico. En segunda adulta, 3-0 a favor de Estrella del Pacífico. En primera adulta, 1. Y en serie honor, 2-2. Oiga, Colo-Colo sacó 3, 21, Estrella del Pacífico. En avance, estaba jugando con Cruz Azul. 11, en la sub-12, 11-0 a favor de avance. En la 14, 5-0 a favor de avance. En la 16, 3-1 a favor de avance. En la serie 45, empataron a 4. En la serie 35, 6-2 para avance. En 50, 2-0 para avance. En segunda adulta, 6-2 para avance. En primera adulta, 3-2 a favor de Cruz Azul. Y en serie honor, 6-0 a favor de avance. 19-4. Roberto Mateo se midió con 21 de diciembre. En la sub 12, 3-0 a favor de 21 de diciembre. En la sub 14, 7-3 a favor de Roberto Mateo. En la 16, 5-0 a favor de 21 de diciembre. En la 18 empataron a 1, en la serie 45 empataron a 1, en la serie 35 empataron a 2, en la 50 empataron a 1, en segunda adulta 3-0 a favor de 21 de diciembre, en primera adulta 4-1 a favor de 21 de diciembre y el partidazo 2-2 en serie 8-14. Cóndor se midió con Chillán Viejo. En la sub 12, 3-0 a favor de Cóndor. En la sub 14, 1-0 a favor de Chillán Viejo. En 16, 6-0 a favor de Cóndor. En 18, 2-1 a favor de Chillán Viejo. En 45, 3-0 a favor de Chillán Viejo. En serie 35, 4-2 a favor de Cóndor. En 50 empataron a 0. En segunda adulta, 6-2 a favor de Chillán Viejo. En primera adulta, 1-0 a favor de Cóndor. Y en serie honor, 4-0 a favor de Chillán Viejo. 10-16. Por último, San Martín se midió con Lucero. En la sub 12, 15-2 a favor de San Martín. En la 14 empataron a 3. En la 16, 3-1 a favor de Lucero. En 18 empataron a 3. En la serie 45, 5-1 a favor de San Martín. En 35, 3-4 a favor de Lucero. En 50, 4-3 a favor de San Martín. En segunda adulta, 4-3 a favor de Lucero. En primera adulta, 7-0 a favor de San Martín. Y en serie honor, empataron a 1. Empataron en puntaje 2-12.
1: Importante punto en categoría honor del Deportivo Lucero, ya que terminó jugando con tan solo 9 hombres.
0: Ahí es el que estaba viendo usted.
1: Sí, así que bien por el Lucero. Y esto se afianza en el primer lugar de la tabla de ubicaciones. Aquí, de aquí para adelante, el que pestañea pierde.
0: Exactamente.
1: Así que creo que el profe Flores tiene que tomar la rienda y ya cuando entramos en tierra derecha no tiene que soltarlo.
0: No, tiene que arreglar.
1: Sí. Oiga, Pedro Molina, que San Luis le ganó a Tejar 2-0 en sub 12. En 14 ganó Tejar 1-0. En 16, 3-0 para el cuadro de San Luis. En juvenil ganó 3-1 el Tejar. En 45, 3-1 San Luis. Igualaron a 0 en 35. En 50, 2-1 para el cuadro de Tejar. En segunda, 2-1 para San Luis. En primera, 5-1 para Tejar. Y en honor, 6-3 para San Luis. 13-13. Resultados de la primera división de nuestro fútbol amateur. Vamos a ver resultados que nos, cómo lo va viendo usted, Pedro Molina. Se están dando algunos, hay algunas series que ya están marcadas, ya se están alejando o sigue estrecho el digamos los guarimos en cada serie.
0: No, pues siempre cada serie trata de dar el
1: 10%. ¿Hay alguna que está demasiado alejada?
0: Sí,
1: ¿no?
0: Siempre hay series que se les van alejando, les va dando ese plus de ir ganando, de ir teniendo más puntos. Y siempre los técnicos les van, supongamos la sub 16. El técnico me dice: usted sabe que nosotros vamos en nuestra categoría, vamos en primer lugar. ¿Qué es lo que es un plus más para los chicos? Y siguen los chicos de Río, sí que tenemos que ganar, sí o sí, si vamos perdiendo 1-0, no, si te vamos a 0 todavía. Y ahí es un plus más que les va dando el técnico, la misma gente, los mismos papás. Así que aprovechan toda esa instancia los chicos y ganan el partido y siguen en primer lugar en su categoría.
1: Así es. Nosotros vamos a realizar también la primera edición. Pero, oiga, tenemos programación ya para este fin de semana.
0: Sí, señor.
1: Todo eso y mucho más para el segundo tiempo de nuestro Isadora en el Deporte.
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0: Ya estamos de vuelta acá en la 97.7 en el dial de la frecuencia modulada. ¿Cómo se ve el panorama del tiempo, Pedro Molina, para el fin de semana? ¿Iremos a tener problemas o lo que pasó?
1: No creo, ya aparte de eso ya se jugó, cayó un poquito de agua, sí, había algunas canchas, sobre todo ahí en el complejo Río Viejo, con unas pocitas de agua, pero no era nada más allá de lo normal, y se pudieron concretar todos los encuentros que estaban programados.
0: Ya, voy a mandar un saludo cordial, cariñoso, por supuesto, con mucho cordialidad y con mucho cariño. ¿Cierto? Por eso es cordial y cariñoso.
1: No con amor.
0: Le vamos a saludar a nuestra sobrina de María Edith y mía, que el día de hoy está de cumpleaños. Día 29 de septiembre también está de cumpleaños. Así que un saludo cordial, cariñoso, afectuoso, de parte de sus tíos, María Edith y Francisco Gutiérrez, quienes les saludan este día, a Isidora Fernanda Cofre Rojas, que el día de hoy cumple 21 añitos. Que lo pase súper bien. Así que nada más, felicidades. Harto, bendiciones para usted, Isidora, que se lo merece.
1: Harto regaloneo, harto regalo, y que sea grande la torta.
0: Creo que va a ser grande la torta.
1: Eso, güey.
0: Ya, ahí está.
1: Oiga, entonces, ¿pasamos con los resultados de la segunda división?
0: Vamos nomás con los resultados de la segunda división de nuestro fútbol amateur.
1: Unión se midió con Ferroviario. En la sub-12, 13-0 para Unión. En la sub-14, 13-0 para Unión. En 16, 3-0 para Unión. En sub-18, 6-1 para Unión. En serie 45, 6-1 para Unión. En serie 35, 5-1 para Unión. En serie 50, 4-0 para Unión. En segunda adulta, 4-0 para Unión. En primera adulta, 2-0 para Unión. Y en serie honor, 3-0 para Unión.
0: Ay, señor, la máquina. No, échenle carbón de piedra a esa locomotora, muchachos. Carbón de piedra para que prenda y vamos a entrar a robar a la misma casa.
1: Así para que base se midió con Lautaro. En la sub-12, 9-0 a favor de Lautaro. En sub-14, 1-0 a favor de Barrabase. En 16, 2-1 para a favor de Barrabase. En 18, 2-1 para Barrabase. En 45, 4-1 a favor de Lautaro. En serie 35, 2-1 a favor de Barrabase. En 50, 1-0 a favor de Barrabase. En segunda adulta, 3-0 a favor de Lautaro. En primera adulta, 1-0 a favor de Barrabase. En serie honor, 2-1 a favor de Barrabase. 21-6. En el Sauce, lo saltamos a la sub-18, 3-0, el Sauce con Manuel Rodríguez, 3-0 a favor del Sauce. En serie 45, 1-0 a favor del Sauce. En 35, 5-1 a favor del Sauce. En 50, 5-1 a favor de Manuel Rodríguez. En segunda adulta, 5-1 a favor del Sauce. En primera adulta, 6-1 a favor del Sauce. En primero 6-1 a favor, y en serie honor 3-2 a favor de El Sauce, 18-3.
0: ¿Y por qué en 50 hizo un parelé así como un como que no le gustó? ¿Quién ganó?
1: Manuel Rodríguez, 5-1. Entonces, hay arquero.
0: No vaya más entonces. No sirve. Yo tampoco voy a hacer. Yo voy a hacer lo mismo también con el Diablo.
1: Sí, no, sí.
0: Mis viejitos ganaron 2-1 al Cone Dorado.
1: ¿De lo del Tejar? Sí. 2-1.
0: Sí. Oh, ya, pero si ya no nos salgamos al tema, si no es.
1: La Católica se midió con Unión Mardones. En la sub-12, 3-1 para Católica. En serie 14, 4-2 a favor de Católica. En 16, 4-2 a favor de Católica. En 18, 4-2 a favor de Católica. En serie 45, 3-1 a favor de Católica. En 35, 4-3 a favor de Unión Mardones. En serie 50, 1-0 a favor de Católica. En segunda adulta, 3-1 a favor de Católica. En primera adulta, 3-0 a favor de Católica. Y en serie honor, 10-3 a favor de Unión Mardones. 21-6. Fue harto grande en serie honor.
0: La Católica y Zaragoza están pisando fuerte.
1: Sí, señor. Nos vamos a estadio con Real Zaragoza. En sus 14, 4-1 a favor de Zaragoza. En sus 14, 2-1 a favor de Estadio. En 16, 6-0 a favor de Real Zaragoza. En serie 45, 2-0 a favor de Real Zaragoza. En 35, 6-3 a favor de Estadio. En 50 empataron a 2. En segunda adulta, 3-0 a favor de Estadio. En primera adulta, 3-1 a favor de Estadio. En serie honor, 2-1 a favor de Zaragoza. 13-10. Pasamos a Atlanta, que se midió con San Miguel. En la sub-12, 3-0 a favor de Atlanta. En la sub-14, 12-0 a favor de San Miguel. En 16, 3-1 a favor de San Miguel. En serie 45 empataron a 1. En 35, 3-1 a favor de San Miguel. En 50...
0: 2-0 para San Miguel.
1: 2-0 para San Miguel. En segunda adulta, 5-0 a favor de Atlanta. En primera adulta, 3-0 a favor de Atlanta. Y por último, en serie honor, 1-0 a favor de Atlanta. Bueno, 10-13.
0: No fue a jugar el San Miguel el día domingo.
1: No.
0: Vamos a tirar. Hay muchos muy buenos jugadores ahí.
1: Sí. Bueno, amigos, se midió con Vicuña Maquena.
0: No lo he visto vestir de corto a Valentín todavía. Sí. Vamos a tirarle la oreja ahí ya.
1: En sub-12, 2-0 a favor de Buenos Amigos. En 16, 3-0 a favor de Vicuña Maquena. En 18, 2-1 a favor de Buenos Amigos. En 45, 3-0 a favor de Buenos Amigos. En 35, 2-1 a favor de Vicuña Maquena. En 50, 3-0 a favor de Buenos Amigos. En segunda adulta, 2-1 a favor de Buenos Amigos. En primera adulta, 3-1 a favor de Buenos Amigos. Y por último, en serie honor, 2-1 a favor de Vicuña Maquena. 12-12, repartieron puntos.
0: Qué gran campaña los viejos están haciendo los Buenos Amigos. Ah, felicitaciones, chiquillos, ahí del oriente, nuestra ciudad de Chillán, Santa Filomena y alrededores. Buena campaña, excelente campaña.
1: Sí, señor. Y por último, de la segunda división nacional, se midió con Irene Frey. En la sub-12 empataron a 2. En la 14, 4-3 a favor de Nacional. En 16, 3-1 a favor de Nacional. En 18, 3-1 a favor de Nacional. En serie 45, 4-1 a favor de Irene Frey. En 35, 4-2 a favor de Nacional. En 50, 2-0 a favor de Nacional. En segunda adulta empataron a 1. En primera adulta, 4-2 a favor de Irene. Y por último, en serie honor, 7-2 a favor de Irene. 16-10. Esos son los resultados de este fin de semana.
0: De nuestro apasionante mundo del fútbol amateur, acá en toda nuestra ciudad de Chillán. Así que creo que nosotros tenemos que valorar lo que tenemos e ir solamente a jugar al fútbol, a la pelotita, en lo que nos queda de este, en esto, hasta fin de año. Después vamos a ver si clasificamos en Copa de Campeones, los que subimos, los que bajamos, pero hay que disfrutar solamente, Pedro Molina.
1: Sí, señor.
0: Me da, por favor, ¿tenemos programación ya para este fin de semana? Vamos, sí, a la programación, vamos a revisar los puntajes.
1: Bueno,
0: sí, para ir ya puliendo nuestra... ¿En qué fecha iríamos?
1: Fecha
0: ya,
1: 22.
0: ¿22?
1: Señor.
0: Ya, cuénteme,
1: cánteme. En el Estadio El Roble, Junior se medirá con San Martín. En el Estadio Anfa, Chillán Viejo, se medirá con Lucero. En la cancha de Arturo Prat, Roberto Mateo con el Cóndor. En la Vicente Pérez Rosales, Cruz Azul, se medirá con 21 de diciembre. En el Estadio de la Luis Cruz Martínez, Estrella del Pacífico, se mide con Avance. En el Estadio Ultra Estación Colo Colo San Yertu, se mide con el Tejar. En la cancha La Victoria, el Chile, se medirá con San Luis. Y por último, de la primera división, el Estadio Rosita O'Higgins, Real Oriente, se mide con la Unión Española.
0: Qué clásico del sector de Rosita O'Higgins, ¿eh? Real Oriente, faltaría solamente Rosita O'Higgins para completar el triángulo ahí. Pero la Española y Real Oriente, bueno, usted cuando ha ido a jugar por allá, los dos colores están presentes, rojo, blanco y violeta del cuadro de Real Oriente, así que ojalá, esperemos que sea un bonito duelo, nada más del sector de Rosita O'Higgins, que se viste de fiesta, porque es un clásico de ahí, de la Avenida Chile Interior.
1: Va a estar bueno los partidos de primera división, así que ojalá que le salga, como digo siempre, uno tiene que ir a disfrutar a jugar y pasarla bien, ¿no?
0: Sí, nada más. Pues.
1: Todo, al final, afuera del campo, de fuera del campo de juego, somos todos amigos.
0: Sí, exacto. Y eso es una, algo que lo sabemos todos, pero.
1: Algunos como que se le arranca la moto.
0: La cadena se le sale.
1: Se le sale la cadena, queda tan
0: segunda edición, ¿a quién vamos a donar puntos?
1: Pasamos a la segunda división, fecha 22. En el estadio de Buenos Amigos, Irene Frey recibe a Ferroviario. En cancha de Vicuña Maquena, Vicuña Maquena recibe a Nacional. En el estadio de San Miguel, San Miguel recibe a Buenos Amigos. En el estadio Lapuren, Real Zaragoza recibe a Atlanta. En cancha número 4 del complejo Río Viejo, Unión Mardones recibe a Estadio. En cancha número 2 del complejo Río Viejo, El Sauce recibe a Unión Católica. En la cancha Los Volcanes, Manuel Rodríguez recibe a Lautaro. Y por último, de la segunda división, en cancha de Unión, Unión recibe a Barrabases.
0: Ahí está el fútbol amateur para este fin de semana. Lucero, ¿con quién juega? ¿Va a ir a echar una loquita en la Serie Honor?
1: ¿Lucero?
0: Sí, en la primera edición con...
1: Lucero juega con Chile, Chillán Viejo, perdón. ¿Con Chillán Viejo? En el estadio Anfa.
0: Ah, bueno. ¿Sabes? Está tratando de llamar a mi amigo Manrique, el presidente del cuadro Irene Frey, porque este día 2 de octubre, viernes, perdón, 2 de octubre, tenemos una cita ahí en apoyo a Juanita, la sepultura de la señora madre del señor Manrique, y esto va a ser en la sede de lo que es el Roberto Mateo, donde va a haber entretención, comestible, vestible, pero lo importante es ayudar.
1: Bien, y Roberto Mateo.
0: Sí, 3.000 pesos el cartón guachito, solito, 5.000 acompañado.
1: Sí, el 2 de octubre a las 19:00 en sede Roberto Mateo.
0: Estaba llamando al señor Vergara.
1: Grandes artistas, muchos premios, valor del cartón 3.000, 2 por 5.000, no te lo pierdas. Venta de rica comida y bebestible. Así que apoyar ahí a la gente del club para poder juntar esas luquitas que siempre hacen falta.
0: Sí, estaba llamando al señor
1: Manrique.
0: A Manri.
1: Tiene que estar ocupado, tiene que estar en
0: el área. A ver si quedan cartones y tenemos que reservar para nosotros, sí, porque hay que estar presente. Yo quiero ir a reírme con nuestro amigo ahí. ¿Leiva? Voy a reírme un rato ahí.
1: ¿Quiere ir a pasarlo bien?
0: Sí. Así que vamos a ver con mi señora para echar una miradita y,
1: ¿cómo dijo?
0: Y ojalá que
1: ¿con
0: todo.
1: ¿Quién va ahí?
0: Con mi señora.
1: Ah, ya. No, es que como lo escucho con mi señora.
0: No tengo nada que ocultar, yo soy un libro abierto. Pedro Molina hoy día juega Chile y hay Copa Chile.
1: Sí, señor, le digo al tiro.
0: Por favor, usted que lo sabe de todo.
1: El 29 de septiembre a las 6 de la tarde, señor.
0: Hoy día, martes.
1: Oiga, usted, aquí yo le voy a hacer la consulta. Juega Puerto Montt Colo Colo.
0: ¿A qué hora?
1: Chinque, güey.
0: ¿Qué hora?
1: A las 6 de la tarde.
0: 18:00, 6 de la tarde.
1: ¿Cuál sería su resultado para usted?
0: Puerto Montt 0, Colo Colo 7. Oh. ¿Usted me pregunta el resultado? No, sí, yo se lo estoy diciendo.
1: Está bien, está bien. Está bien, es que no sé, puede que, no sé, un 1-0, un 2-0.
0: Es que me acordé de las notas que me sacaba en el colegio, entonces el primer número que se me vino a la cuesca.
1: Sin el palito en el medio.
0: Sí.
1: Yeah. Oiga, y el 30 de septiembre a las 20 horas.
0: Mañana.
1: Deporte de Concepción con O'Higgins en el estadio Esther Roa Rebollos.
0: ¿Partido de Colo Colo? ¿Este lo va a transmitir quién, Pedro Molina?
1: No me sale quién lo. Pero el canal del fútbol. Yeah. Si usted la
0: conoce.
1: Sí. Es una copita pequeña.
0: Sí.
1: Angosta, pero.
0: Larga, dijo, como me acordé. Pedro Molina, Chile juega el día de hoy con el local. You say, la USA, dijo alguien.
1: ¿La USA?
0: Estados Unidos de Norteamérica. ¿A qué hora es el partido?
1: Vamos a consultar.
0: Vamos inmediatamente entonces. Megavisión transmite el partido de Chile con Estados Unidos. Recordemos que está haciendo una gira por Norteamérica, nuestra selección. Que sirve para, no sé, pero sirve, según los directivos del fútbol profesional chileno. Así que...
1: A las 21 horas, Chile.
0: ¿21 horas?
1: 21 horas.
0: Ah, pero hoy día sí.
1: Sí, 29 de septiembre, 2026, a las 21 horas. Transmite Mega y Mega Go.
0: Mega Go. Estoy preocupado, Pedro Molina.
1: Voy a poderlo ver, oiga.
0: ¿Por qué?
1: Porque el satélite no me da para ese lado. justo hay un árbol al frente, cuando lo corro ahí, cuando busco el go, hay un árbol.
0: Pero mega nomás, pues, hijo. Pero ¿y el ¿Quién se lo instaló la cuestión? Yo también voy, estaba hablando no, es por que, eso con es mi cable operador, porque...
1: El cable operador, justo el joven, era...
0: Me va a cambiar de residencia, así que... Mi cable operador, ya hicimos los contactos, así que...
1: los contactos para poder cambiarle el satélite.
0: Sí. Se va
1: a cambiar el satélite a la hora.
0: Voy a tener cuidado, nosotros los seres humanos nos dedicamos a puro, no sé, somos tan consumistas, somos tan mirando para por sobre el hombro a nuestros hermanos, y yo le digo que el volcán Kilauea entró en erupción otra vez, así que se imagina explotar ese volcán, ahí sí que sería peligroso, Estados Unidos, todos esos sectores ahí, aledaños, se borrarían del mapa, no sé.
1: Oiga, volviendo un poco a la televisión de
0: ¿a colores?
1: Sí, antiguamente usted sabe que ocupaba uno el alicate para cambiar de canal.
0: Ah, ya.
1: O si no, le pegaba arriba, cuando empezaba a chicharrear, le pegaba arriba, como que el tubo se montaba solo dentro bien. O si no, ya tenía que subirse el techo para la antena.
0: ¿Se acuerda de las pantallas? Eran pantallas así como acrílica, plástico.
1: Ah, sí.
0: ¿Se acuerdan? Encima eran como arco iris.
1: Sí.
0: Usted veía televisión a color. Y después los más, digamos, maestros chasquilla inventaron la pantalla de papel celofán.
1: Sí.
0: Se colocaba papel celofán y se veía en colores. La, igual que antes, salía uno cachiporra para la, cuando iba para el liceo, para la escuela 98, decían, o de 211, decían, en la casa tenemos tele a colores, sí, era amarilla. Que eran las chicas, esas manas eran de color, eran roja, amarilla.
1: Ya, ha evolucionado todo lo que es tecnología.
0: Hoy en día, son...
1: Ahora usted.
0: Tash,
1: un control puede estar en el patio y está cambiando la tele. Antiguamente, si se le perdía el alicate,
0: no.
1: Estaba a cambiar el aparato, oiga.
0: Con el dedo gordo y el índice, quedaban pelados en la punta.
1: Sí, ahí se cortaba la uña solo cuando giraba.
0: Señor.
1: No, pero a mí no me gustaba así subirme al techo. Porque le decían, ¡ay! Uno la dejaba ahí, la apretaba así,
0: la antena.
1: Una la dejaba ahí, seguía bajando, ¡no! Y yo tenía que volver a subir ahí, a mover la antena de nuevo. Y al final venía una ventolera fuerte, le quebraba la antena y quedaba así como él. Y ahí los canales se iban, pero full HD.
0: Estábamos con lluvia, decían.
1: Sí.
0: Chuta la leche. Tantas cosas que ha pasado uno por esta vida, los cabros no creen nada, oiga, cuando uno le dice las cosas.
1: No.
0: Ve nadie. De 21 horas juega Chile, entonces, 19:30 empieza la previa en Mega. Mega Sharma. Así que, mañana ya sabremos resultado de lo que fue el fútbol de Aprofuse. En su bonito torneo. Oye, y antes de retirarnos, ¿sabe qué? Le manda un cordial saludo, pero cordial saludo a un viejito encachado, un viejito choro, un viejito que cuando él fue presidente de Aprofuse se la jugaba, igual se la juega por la pérgola, aunque tenga 100 jugadores inscritos en la pérgola, pero ahí los tiene, se mueve con implementación, se mueve con, oiga, está planeando ahora un viaje en serie de 70 años a Arica.
1: Erika,
0: campeonato para Arica en categoría de 70 años, pues.
1: Bueno.
0: Pero él siempre está ahí. Lo conocí yo cuando jugábamos en la Mardone como un lateral izquierdo. Era un pasadizo, pero.
1: Pero
0: de todas maneras, el pasadizo nos hacían cuando nos vitoreaban. Un gran lateral izquierdo, así que. Y me refiero yo a don Manuel Fuentes. Don Manuel Fuentes, el día de hoy se interna, se desaparece 5 días de su pega y de su entorno. se opera, le detectaron un cáncer, así que de eso se opera, pero está bien, sí, él es fuerte, va a salir de esta, y creo que necesita el apoyo moral de todos y cada uno de los que lo conocemos, esta gran persona, este gran viejito, hincha futbolístico, pero así que le vaya bien en esta operación, don Manuel Fuentes, que salga todo bien, y en 5 días más lo quiero ver ahí donde siempre, ahí en Arturo Prat.
1: ¿Cómo está el partido a las 21 horas por Mega de La Roja? ¿Cómo ve el resultado contra Estados Unidos? Viendo la alineación que hizo el técnico.
0: Estados Unidos 3, Chile 1.
1: Así de simple.
0: ¿Sí?
1: ¿Y usted no le tiene fe a La Roja?
0: No. Este equipo debería ser preparatorio para el futuro, para las futuras clasificatorias, pero no.
1: Con gente nueva.
0: Toda la gente nueva. Porque, ¿qué vas a ver ya de los que ya viste?
1: Sí.
0: O sea, hay que preparar a gente nueva. Ya sabemos que en el futuro Vigorux es el arquero de la selección, ¿cierto? Para las clasificatorias. Eso está oleado, se ha levantado. Pero ¿quién es el segundo arquero de Chile? ¿Quién es el que está peleando? ¿Cortés otra vez?
1: Sí, porque Cortés ha estado haciendo una buena campaña y puede ser el más adelante si se hubiera hecho con jóvenes.
0: Pero sabe,
1: de menor edad, mire, tal de Colo-Colo.
0: Del partido de los arqueros de Chile. Yo alabo que hay mucha proyección.
1: Sí.
0: Está este chico de Huachipato.
1: De Colo-Colo.
0: Creo que. No es que el de Huachipato yo lo veo en directo, así que. Y me pasa como por 20 centímetros. Entonces, es un palote más o menos, al menos el físico lo tiene, el porte lo tiene. Y creo que va a ser el arquero del futuro, los de Colo-Colo también. Creo que a mí me gusta más. ¿Cómo se llama el último que jugó al arco? ¿De Colo-Colo?
1: No, yo sé.
0: El que viene, el que jugó, el que lo tenía, el que hizo dupla con Bocinha. Ya, Moreira.
1: Y dejó a
0: claro, creo que él lo veo con más futuro todavía que el chico que jugó en el último partido. Bueno, pero es cosa de gusto. Y han aparecido en otros clubes también, así que bien. Creo que, pero esta selección, hay que proyectarla a lo que viene en el futuro, a la clasificatoria. Creo que nos llenamos mucho a buscar un resultado, pero que deje algo esto, si no importa perder, pero que deje una base, que tenga algo.
1: Es fundamental, sobre todo en un equipo de selección que está representando al país, tener un buen arquero o tener los tres buenos arqueros, así que sacarlos de las inferiores nomás. Es un puesto ingrato, pero si tú no tienes un buen arquero que llegue a los balones aéreos por bajo, a quemarropa, no sacas nada de jugar, si pasa la defensa y el jugador contrario va a llegar y pegarle al arco y la pelota va a pasar, así que ahí no, por lo que se ve hay buenos arqueros, sobre todo chilenos, así que esperar nomás que sigan
0: madurando
1: y con los pies sobre la tierra, que es lo principal, porque ya cuando suben al primer equipo algunos no te saludan después,
0: claro,
1: no se acuerdan de dónde salieron, te miran por bajo, así que
0: cuando venga Maro acá lo vamos a invitar a la radio, arquero de la sub-15 de Colo Colo y de la selección de Chile, así que lo tenemos comprometido ya. Nosotros hacemos abandono del campo de juego. Dios mediante, nos reencontramos mañana, Pedro Molina y amigos míos, allá al otro lado del receptor.
1: Chao, chao.
0: Buena. Chao, chao. Y a todo niño quiero mucho, no se lo olvide.
1: A todo niño le quiero mucho.
0: Sí, señor. Y vamos a ir a comer torta a la tarde nomás. Así que, torta. a disfrutar del deporte. Mañana tenemos nota con la gente del básquet, ¿hola?
1: Del básquetbol.
0: Sí, el básquetbol femenino, nuestro enviado especial estuvo ahí en la Casa del Deporte, así que ya mañana, Dios mediante, vamos a tener toda la información con Rafael Cutiño acá en la 97.7. Nos vamos, chao, buenas tardes.
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0: Radio Isadora FM indica la hora.
1: Las 15 horas y 55 minutos.
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0: Radio Isadora FM indica la hora.
1: Las 16 horas y 57 minutos.
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1: Buenas tardes, terrícolas. Bienvenidos, bienvenidas a esta edición de día martes, ya 29 de septiembre. Hoy nos queda un día más y chao septiembre. Chao Lin Bombín. Uno más. Ya estamos listos, ¿eh? Así que les doy la bienvenida a esta hora de día martes. No te cases ni te embarques. Una temperatura fría para esta hora, ¿eh? Bueno, en realidad con estas nubes está como que va a llover, y sí va a llover mañana. Va a llover mañana. Temperatura de 16 grados, pero hace frío, ¿eh? Yo por lo menos me voy a tomar un tecito con canela. Sí, paradito, paradito. Así que le doy la bienvenida a todos los que están ahí conectados. 97.7 la frecuencia modulada. Radio Isadora FM.cl, preparándose para mañana ya, que llega el agüita. Sí, el agüita. Oye, ¿qué pasa con esta maldita primavera? ¿Qué pasa, maldita primavera, que no quiere el agüita? No quiere irse el agua. No quiere entrar el solcito. Sean todos bienvenidos, ¿eh? Aquí arrancamos.
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1: Vamos con la música de Maximilian. Este es el Everybody Grooving. Hoy el WhatsApp está habilitado. El 934-62-5158. 934-62-5158.

0: Tenemos saluditos por acá, al otro lado del WhatsApp. ¿Quién está por aquí? ¿Aló?
1: ¡Mota! ¡Vengo apareciendo del 18!
0: ¿Del 18 que no hablaba, amigo? Oh, ¿qué le había pasado? No encontraba su casa. Por acá dice, hola Motita, quiero participar por cualquier concurso. Hoy estoy de cumpleaños. ¿Quién está de cumpleaños al otro lado? Nuestro amigo Miguel. Nuestro amigo Miguel, hoy está de cumpleaños. Muchas felicidades, Miguel. Oye, me imagino que te colocaron Miguel porque, claro, hoy estando onomástico Gabriel, saludos para Gabriel. Está de onomástico Miguel. Y también Rafael. Ah, están los tres ahí. Me imagino que te llaman Miguel por eso, porque naciste un día como hoy, típico que la gente antigua le colocaba el nombre de que correspondía en eso. Menos mal yo no nací el lunes porque era Wenceslao. Bueno, son nombres antiguos en todo caso de gente más adulta en aquel momento. Pero hoy día celebramos y saludamos a Gabriel, Miguel y Rafael. Están de onomástico en el día de hoy, ¿eh? Hoy día vamos a hacer una pregunta interactiva. Bueno, como siempre, una pregunta con alternativas. Y tenemos premio de nuestros auspiciadores. Así que en un ratito más ya te hago la pregunta correspondiente. En el día de hoy vamos a regalar algo, como siempre, de nuestros auspiciadores. Así que a prepararse en unos minutos más. Hacemos la pregunta interactiva. ¿Qué tengo aquí? Aló.
2: Grande Motita, buenas tardes. Buenas tardes. Ya que te pedí el tema de Poison, un gran grupo rockero.
0: Ya.
2: Me encantaba. Podría pedirte un tema de los Guns N' Roses.
0: Guns N' Roses.
2: Sweet Child O' Mine, por favor, Motita, si se puede. En la buena onda, buen programa y buena tarde.
0: Muchas gracias, amigo. Ok, vamos a tratar de colocarlo hoy día, amigo. No hay problema, ¿eh? 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Recuerda, nuestro WhatsApp está habilitado, el 934-62-51-58. 934-62-51-58. Hoy también vamos a disfrutar en un rato más un tema completamente cebollero que le hemos denominado El Placer Culpable. Hoy día se viene con todo. Sí, hoy día viene El Placer Culpable, así que a prepararse para cantar, para recordar ese gran tema. ¿Qué tengo por aquí? ¿Aló?
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0: Hola.
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0: ¿Qué dijo?
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1: Tengo más saluditos por acá a esta hora de la tarde. ¿Quién está por el otro lado? ¡Aló!
2: ¿Cómo estáis, Motita? Oye, menos mal que arreglaron el asunto y nos pusieron la nueva ola antes de tu programa.
1: No, que eliminé al tiro la carpeta esa a las 5 medio. No, nada que ver, ¿eh?
3: ¿Quieren saber a qué hora vas por el pan caliente?
1: ¿Qué pan caliente? ¿De qué me perdí?
4: Hola, pues, Paulita Aguilera, te agarré para el deseo por un ratito.
1: Pero cuéntame la talla porque no me la sé, no entendí, amiga. Pasó en la farándula, pasó de verdad, pasó en la tele, en la radio. ¿Dónde? ¿Qué me está hablando? ¿Vamos a hacer pregunta o no? Ya tenemos la pregunta interactiva. Una pregunta muy fácil. Vamos a ir a la clase de... ¿Qué clase es esta? Naturales. Ciencias naturales. ¿Vale? Vamos entonces con la pregunta con alternativas para que acortemos la tarde de día martes, saludando a toda la gente que está trabajando a esta hora también. Saludos para todos ustedes. La gente que ya está saliendo de la peguita, va seguramente en el colectivo. Ah, saludos para ustedes, gracias por estar ahí conectados. A propósito de colectivo, los amigos de la comunicación colectiva, conectados siempre. Colectivos, micros, minibuses, traslado de personal, los amigos de las aplicaciones, los minibuses. ¿Qué más? Traslado de animales también. Saludos para todos los que van manejando en las diferentes partes de nuestra región del Ñuble. Bien, vamos con preguntas hoy día, pero tengo mensaje. ¿Qué dice el mensaje? ¿Aló? ¿Qué pasó?
4: Oye, Paulita Aguilera.
1: ¿Qué pasó?
4: Es que no sé si tú viste una serie que se llamaba El Hospital de la Risa y los doctores eran lunáticos, hasta las enfermeras hablaban tonteras.
1: ¿Ya?
4: Esta era del año 89, era muy chistoso esa serie.
1: ¿Cómo se llamaba?
4: La Risa. Oye, si tú viste una serie que se llamaba El Hospital de la Risa y los doctores eran lunáticos, hasta las enfermeras hablaban tonteras. Esta era del año 89, era muy chistoso.
1: ¿Y tú esa serie? ¿Y tú sacaste ese chiste de ahí? El Hospital de la Risa. A ver. No recuerdo haberlo visto, amiga. El Hospital de la Risa. A ver acá. Vamos a ver, vamos a escuchar un poco
5: el hospital. Ya saben, el lema de este hospital es sana, sana, bolita de pan.
1: El Hospital de la Risa era mexicano, ¿no es cierto? Sí. Ahí está, ahí no lo...
6: Pues de todos modos, el peligro existe, intervenga o no. Yo pienso que el doctor Piña sí se va a arriesgar, lo conozco.
7: Pues, lo está pensando,
1: sí, lo está pensando. Ah, no lo recuerdo. ¿Qué tengo por acá? Saluditos a esta hora en el WhatsApp.
8: Mota, te faltó lo que entregamos encomienda también, pues.
1: Ah, verdad.
8: Aquí lo vamos para la casita ya, Mota.
1: Muy bien, compita. Saludos para ti, para los amigos de las encomiendas. Por el amigo el cartero. Oye, el cartero, ¿te acordáis? Saludos para el amigo que fue a dejar leche en el triciclo. Al amigo que fue a dejar pan también en una bicicleta o triciclo. ¿Te acordás que lo iban a dejar el pan? Yo me acuerdo que iban a dejar el pan en un triciclo, sí. Me acuerdo. Para los amigos que andan repartiendo los camarones. Bien. Saluditos para todos ellos, ¿eh? Muy bien. ¿Qué tengo aquí? ¿Aló?
3: Nadie la vio la serie esa. Ella fue la única que la vio, parece.
1: Yo creo. Yo no la vi.
9: ¡Leche burra! ¡Leche burra!
1: Saludos para los amigos de la leche de burra. También lo que reparte el queso de... Queso de cabra.
10: Hola, Botita, aquí escuchando. Hola. El programa de regreso a casita.
1: Muy bien, amigo.
10: Oye, ¿ah? Decirte que qué heterogéneo que es el público de Generación 90. Nunca me dejó sorprender con lo mío. Pero para bien en todo caso.
1: Sí, para bien.
10: Eso dice que somos una generación muy, muy culta, muy abierta al conocimiento.
1: Ah, muy bien, a ver.
4: Sí, Sí, Pablito Aguilera, era del Hospital de la Risa Mexicana.
1: ¿Mexicana?
4: Y la una que era rubia, que hablaba media tonta y la agarraba al deseo y coqueteaba con los médicos también.
1: Ah, ¿de verdad? No, ya sé, esas películas cochinas que tiene usted en un canal. ¿No? La vamos a la pregunta en el día de hoy. Atención. Pregunta de la clase del día de hoy. Atención. Pregunta que te lleva a su idea una pizza. Vamos a regalar una pizza. Pregunta para hoy con las alternativas de la prueba de actitud académica. Pregunta, dice, para todos los alumnos que están conectados, sin copiar, por favor. ¿Cuántos minutos aproximadamente tarda la luz del sol en llegar a la Tierra? ¿Cuántos minutos aproximadamente tarda la luz del sol en llegar a la Tierra? En esta clase, alternativa A, 2 minutos. Alternativa B, 5 minutos. Alternativa C, 8 minutos. Sin copiar. El que copia se va para afuera. No, yo no voy a aguantar que estén copiando ahí, ¿eh? No lo voy a aguantar. El que copia, Shaolin Bombín.

0: de todas las anteriores.
1: Bueno, yo creo que en el tiempo del Mago Jiménez.
2: Oye, Mota, me pregunto yo, en esos países árabes, ¿escucharán los guasos quincheros, la consentida, los charros de Lumaco?

0: Oiga, Mochita, no vilipendie tanto la prueba pseudocámica, porque yo en mi tiempo la vi y quedé, pues. Así que voy a hacerle empeño con su trivia de hoy, y es la alternativa C, pues, mi guachito.
1: La C, y así copiar, ¿eh? Estoy copiado para afuera. Por acá dice, hola amigo, saludos para ti. La respuesta a tu pregunta es la C. ¿Te puedo pedir un temita de DJ Bobo? Gracias. ¿Quién está por el otro lado? Nuestra amiga Karina Ruiz. ¿Cuál temita de DJ Bobo, amiga? ¿Cualquiera?
2: Sube el petróleo. Ah.
1: Ahora.
2: Sube el petróleo. Ah. La luz se demora en llegar a la tierra, lo mismo que se demoran en hacerse los huevos a la copa. 8 minutos.
3: Matrix, Matrix, la respuesta es Matrix.
1: No. Oye, nuestro amigo nos envía la foto de su WhatsApp, está arriba de un camello. La chuntamos, amigo. Mira qué buena.
0: Motita, la respuesta es la sed. Esa es la respuesta.
1: Muy bien. ¿Te acuerdas la pregunta para
4: la
1: hoy?
4: La sol anda en cura, la sed, si la sol anda en cura, la sed, si la sol anda en cura, la sed, si la sed, guau, guau.
1: Pregunta para hoy. ¿Cuántos minutos aproximadamente tarda la luz del sol en llegar a la Tierra? Alternativa A, 2 minutos. Alternativa B, 5 minutos. Alternativa B, perdón, C, 8 minutos. Y otra alternativa a todas las anteriores. ¿Cuál cree usted? ¿Ah? ¿Cuál será?
3: Así es, paisano. He estado en algunos países de por allá, del Medio Oriente, países árabes.
1: Ve, muy bien, amigo. ¿Quién tengo por acá? ¿Qué mandó aquí? Ah, pero nadie envió eso, mira. El hospital de la risa. ¿Qué más tengo por acá rápidamente para ir a la pausa en esta edición? Por acá dice, hola Motita, es la C. Dice, es la C con 20 segundos. Saludos a Marcelita. Saludos para Marcelita que está ahí conectada. ¿Qué más tengo acá?
5: La Cone Conecta anda buscando su camacho.
1: ¿Qué?
5: La Cone Conecta anda buscando su camacho.
6: Oiga, Motita, la respuesta es la FED. Mucha FED.
1: Mucha FED. ¿Qué más tengo acá? ¿Aló?
7: La conoce, la serie. La conoce, la serie.
1: Me dice, la daban en TVN. ¿A qué hora la daban, amiga? Yo creo que la castigaban con eso a usted, amiga. Por obligación, vea esta porquería de programa. Nadie le vio.
8: Hola, Motita. Oye, respondiendo a la pregunta, yo creo que todas las anteriores.
1: Todas las anteriores.
8: Porque depende del clima.
1: ¿Por
8: depende
1: qué?
8: Del clima que la luz llegue luego. Ya. Saluda a los terrícolas.
1: Perfecto, amigo. ¿Por qué quiere que le diga perfecto? Un aplauso, se ganó. No puedo decir nada más. Voy a la pausa y vuelvo con más.
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0: Edición de día martes 29 de septiembre. Oye, saludando también a todos los que están de cumpleaños en el día de hoy, ¿eh? Muchas felicidades. Que lo pasen muy, pero muy bien. 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Saluditos. ¿Aló?
1: Oye, pero está raro que tú no conozcas esta serie, como El Chavo del Ojo, no sé, o otro, El Hombre Nuclear,
0: la esa sí, Mónica, todo esa eso, sí, pues, amiga, pero esa,
1: no hay a cachar.
0: Esa de la clínica no.
1: Cuando no lo veía, lo veían en el TVN, era chistoso porque era familiar la tontera, no uno lo veía. En vez de estar viendo esa cocina de pornografía en ese tiempo, era todo bueno.
0: Amiga, nadie vio ese programa de la risa que usted ve. El Chavo del Ocho sí lo vio. Y otro que usted me nombra, sí. No. Yo creo que alguien también no vio este programa. Para que me digan, porque nadie.
1: Miraban hasta serie en ese tiempo, era todo sanito, disfrutaba, viendo hasta tele en esos años, mijo. Y ahora dan pura porquería en la tele, ahora machan pura violencia, puro corrupción.
0: Amiga, pero no se vaya del concurso. Hoy ya tenemos pregunta. La pregunta dice: ¿cuántos minutos aproximadamente tarda la luz del sol en llegar a la Tierra? ¿Cuántos minutos aproximadamente tarda la luz del sol en llegar a la Tierra? Alternativa A, 2 minutos. Alternativa B, 5 minutos. Alternativa C, 8 minutos. ¿Cuánto cree usted? ¿Cuál es la respuesta? Gente como acá, ¿aló?
2: Matita, yo creo que la radio Pudahuel saben del programa ese del Hospital de la Risa que dice la señora. Oye, la respuesta correcta es la A, B, C, la D. Son 500 segundos porque no es ninguna exacta. Voto por Matrix.
0: No. Oye, después nos queda un ranking, todavía nos queda ranking de películas.
3: Yo veía otra serie que del Guatón Porcel cuando estaba en el hospital y llega la enfermera.
0: Bueno, esa sí me recuerdo, esa sí.
4: Hola, Motita. ¿Me podría repetir la pregunta, por favor?
0: No problema, amigo.
4: Que recién entrando a escuchar tu gran radio, Generación 90.
0: Muy bien, amigo. Te repito la pregunta. ¿Cuántos minutos aproximadamente tarda la luz en llegar a la Tierra? ¿Cuántos minutos aproximadamente tarda la luz del sol en llegar a la Tierra? Alternativa A, 2 minutos. Alternativa B, 5 minutos. Alternativa C, 8 minutos. ¿Cuál será la respuesta? Por acá dice, hola Motita, yo creo que es la número C. Perfecto. ¿Qué más tengo por acá?
5: Hola Motita, hola. La C que tengo.
0: La C.
5: Eso se demora 8 minutos.
4: Motita, voto por la C.
0: ¿La C?
4: De ser.
0: No. ¿Qué está pasando, amigos? Están todos votando allá, ¿no? Por acá dice, saludo a los potros. Saludo a los potros sin yegua, ¿esa es? Saludo por allá. Pregunta para hoy. Fácil la pregunta, ¿eh? La idea es que se pueden llevar la pizza que tenemos de regalo, ¿eh? ¿Cuántos minutos aproximadamente tarda la luz del sol en llegar a la Tierra? Alternativa A, 2 minutos. Alternativa B, 5 minutos. Alternativa C, 8 minutos. Es que estaba rápida la voz. Siga participando, recuerdan, regalamos esta rica pizza, ¿cierto?
1: Oye, Paulita Aguilera, ¿ah? Yo creo que es la letra C.
0: Sí.
1: Porque el sol se demora en llegar a tierra como 8 minutos más o menos.
0: Usted dice que la hace. Perfecto, participando entonces. Si usted cree que la respuesta o la otra alternativa, participa. ¿Cuántos minutos aproximadamente tarda la luz del sol en llegar a la tierra? Alternativa A, 2 minutos. Alternativa B, 5 minutos. O alternativa C, 8 minutos. Estamos en la clase. Estamos en clase para que participes. Si quieres pedir alguna canción también puede ser. Ah, nos habían pedido un temita ahí de Guns N' Roses y ya lo vamos a tocar al tiro. ¿Quiere pedir una canción a usted? Hágalo rápidamente para que no se me olvide.
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0: Nos pidieron este gran temazo junto a Guns N' Roses. Sweet Child of Mine. Oye, ayer vi una fanática que fue a ver a Guns N' Roses y se fue. Como en la mitad del show se fue, se aburrió porque dijo que Axel no cantaba igual, cantaba como la... Y se fue una fanática.

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2: Oye, qué temazo junto a Guns N' Roses, ¿eh? Gran temazo solicitado a esta hora. Tengo saludos para acá. ¿Quién está al otro lado? ¿Aló?
3: Motita. ¿Ah? El sol, la luz del sol demora exactamente 8 minutos y 20 segundos en llegar a la Tierra.
2: ¿De verdad? ¿Estás seguro, amigo? Pregunta. ¿Cuántos minutos aproximadamente tarda la luz del sol en llegar a la Tierra? Alternativa A, 2 minutos. Alternativa B, 5 minutos. Alternativa C, 8 minutos. ¿Cuál será?
4: Es como el chiste de Stefan Kramer cuando le dice, hoy la canción la canta corta el Luis Miguel, ¿por qué no la cantáis como el disco con tu madre? Le dice, oh. Increíble que los cantantes de ahora, en ese tiempo cantaban súper bien, pero ahora la canta la canción es como corta y hay que decirle, oye, ¿por qué no la cantáis como el disco con tu madre?
2: A lo mejor usted compró un disco pirata, amigo. 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Saluditos. ¡Aló!
5: Qué grosera la señora. No podría haber evitado ese improperio. Chorto, chorto. Habemos niños escuchando.
2: Sí. Sí, hay niños escuchando hasta ahora, amiga. Cuidado con su... ¿Qué más tengo por acá? Saludos. Holanda, ¿qué tal? Camigazo. Según el profesor de inglés... Según el profesor de inglés, historia y sexología de esos años... Decía que la luz del sol tardaba aproximadamente entre 8 minutos. Don Pío, temita de Hathaway, el show. ¿Quién está por acá? Nuestro amigo JC. Hola, JC. Saludos. Esa es la pregunta. Hoy tengo que ir rápidamente a la pausa para volver con más canciones solicitadas a esta hora. Pregunta. ¿Cuántos minutos aproximadamente tarda la luz del sol en llegar a la Tierra? Alternativa A, 2 minutos. Alternativa B, 5 minutos. Y alternativa C, 8 minutos. A la pausa, vuelvo con más.
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0: Ahí estaba ese solicitado junto a DJ Bobo a esta hora. Tengo más saluditos por acá. ¿Quién está al otro lado? ¡Aló!
1: ¿Motita? ¿Ah? ¿Cómo le fue al pana en la premiación? Por hoy, favor.
0: Mira, justo te iba a contar, amigo. Gracias por acordarte. Hoy día se hace el sorteo de los premios Fuego de este año 2026, donde van a transmitir. Nosotros pensábamos transmitir en un rato más, pero no vamos a alcanzar, porque los premios Fuego se van a realizar a partir de las 19:30 horas. Los que quieran ver a través del YouTube, tienen que ir a Premios Fuego. El YouTube de Premios Fuego. A ver, voy a entrar a YouTube y voy a colocar ahí Premios Fuego. A ver si me aparece Premios Fuego. Fuego, aquí, Premios Fuego. Premios Fuego, aquí está la página de Premios Fuego. Me voy y... Claro, aquí dice... Hoy martes 30, hoy se habían equivocado, en delante pusieron octubre 29. No, aquí no aparece, pero la gráfica que tenían puesta hace un rato atrás decía, la voy a leer, porque de verdad está... Los amigos de los gráficos ahí estaban medio enredados. Claro, por acá mira, dice... La gráfica dice martes 29 de octubre. ¡Ah! O sea, tendríamos que esperar un mes más o menos para... No, pero se supone que es hoy día 30 de septiembre. Con a las 19:30 horas comenzaría la premiación. 19:30 horas, saludamos de aquí a la distancia a nuestro amigo Rodrigo Palavecino, que anda con toda la familia por allá. Y vamos a esperar que por lo menos salga en los primeros lugares, ojalá el primer lugar, pero podemos estar en el segundo o en el tercero también. Bien, vamos con toda la fe. Uno para todos los que van ahí en lo que es premiación de los premios Fuego, donde estamos en la identidad gastronómica regional. Está participando On del Pala. Gente, como por acá, saludos.
2: Motita, ¿qué pasa con algo de Motálica para prender la tarde?
0: ¿Motálica?
2: Bueno, aparte lo prendí aquí, está por viejo con los temas.
3: Ay, pobrecito, el que habló ahora en el antes.
0: ¿Qué pasó?
3: Hirieron los sentimientos, pobrecito. Y está bien, pues si estamos en un programa que escucha todo el mundo. Sí, es verdad, perdón.
0: Sí.
3: Pero le hirí los sentimientos al Pela, pobrecito.
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Oye, sigan participando. Tenemos una pregunta para hoy con alternativas. La pregunta dice así, sin copiar, por favor. ¿Cuántos minutos aproximadamente tarda la luz del sol en llegar a la Tierra? ¿Cuántos minutos aproximadamente tarda la luz del sol en llegar a la Tierra? Alternativa A, 2 minutos. Alternativa B, 5 minutos. Alternativa C, 8 minutos. ¿Cuánto tarda? ¿Cuánto tarda? ¿Cuánto tarda? Te voy a llevar hoy día una pizza para disfrutar con quien ustedes quieran en el transcurso de esta tarde. Bien. Me habían pedido alguna canción que dé o no, recuerda. Ah, por acá me están pidiendo una. Por acá hay un temita de Aqua, el que sea. Te lo están esperando. Te lo está esperando el sol de Ruca. Eso es. Algo de Agua y vamos a buscar Agua, ¿eh? Algo de Agua. Tenemos por acá. Este es bueno. Vamos con Agua.

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1: Tengo más saluditos para acá, quien está al otro lado. Dice, y el tema, amigazo, me va a llegar con la pizza. No creo. Gente, por acá, saluditos.
2: Hola, Mota.
1: Hola.
2: Buenas tardes.
1: Buenas tardes, amigo.
2: Hola, un temita de Corona, porfa.
1: ¿Corona?
2: Chao, gracias.
1: De Naroco, amigo. Naroco se dice. Naroco. Por acá dice, pregunta Motita, ¿cuándo hay otra fiesta? Ya ha pasado mucho tiempo. Vamos, que se puede. Lo único que les puedo decir, amigos míos, prepárense. Eso no. Eso no. Prepárense, prepárense. 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

0: Rápidamente nos vamos a ir a tu placer culpable, ¿eh? Aquí llega la música cebolla. Recuerda que todo lo que termine con ar sirve, ¿eh? Lavar, planchar, fumar. También. También puede ser. Todo lo ar.
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1: Tu placer culpable en el día de hoy llega con Ricky Martin. El amor de mi vida. Tú también la cantaste, ¿eh?

0: Ahí estaba el placer culpable en el día de hoy, junto a Ricky Martin. Y este, el amor de mi vida. Oye, voy a la pausa, vuelvo con más.
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0: música de Jamiroquai en esta edición de martes ya, 29 de septiembre, despidiendo ya, nos queda un día, nos queda solamente mañana 30, miércoles 30, ombligo de la semana. Ojalá que paguen mañana. Saludando nuevamente a los que están de onomástico en el día de hoy, ¿eh? Está onomástico hoy día nuestro amigo Gabriel, Miguel y Rafael de España. Saludos para todos los que están ahí de onomástico hoy día, ¿eh? 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Estamos en los últimos minutos ya para dar a conocer cuál es la respuesta correcta y quién será el ganador o ganadora. ¿Quién tengo por aquí? ¿Aló? ¿Quién está?
1: Saludo a las tortugas ninja que están de santo.
0: ¡No! Pero falta uno, ¿no? Sí, son cuatro tortuguitas.

0: Leonardo, Rafael, Donatello y Miguel Ángel. O Miguel Ángel. Pero no estaba Gabriel. Así que no lo podemos saludar, amigos. Por ahora. Último minuto para participar. ¿Cuántos minutos aproximadamente tarda la luz del sol en llegar a la Tierra? ¿Cuántos minutos aproximadamente tarda la luz del sol en llegar a la Tierra? Alternativa A, 2 minutos. Alternativa B, 5 minutos. Y alternativa C, 8 minutos. ¿Cuál será? ¿Cuál será?
1: Gabriel salía en el hospital de la risa, muchita.
0: El hospital de la risa. Debe ser un gran clásico para nuestra amiga ese. Bien, ¿debo alguna canción o no? Recuérdeme si debo alguna canción a esta hora de la tarde. Para que no se me olvide, por favor. Rápidamente, y vamos a dar 5 minutos más para que sigan participando en la trivia. ¿Trivia se llama? Sí. Minutos más y estamos...

0: Último minuto para participar. ¿Quién tengo por acá? Saluditos. ¿Quién está por aquí? ¿Aló?
1: Hola, Motita. ¿Cómo estás?
0: Bien, ¿y tú cómo estamos, amiga?
1: Aquí como todos los días escuchándote.
0: Muchas gracias por
1: eso. Había comentado porque andaba muy ocupada.
0: Muy ocupada.
1: Así que ahora pude agarrar el teléfono.
0: Muy bien, amiga.
1: Un abrazote, un abrazote.
0: Igual para ti, amiga. Gracias.
1: Mi canción de Bill Mutton, ¿cuándo la vaya a poner?
0: ¿Cuál? ¿Cuál canción?
1: ¿Cuál canción de Big Mountain? ¿Cuándo la
0: de Big Mountain? Ah, perfecto. Por acá dice, hola Motita, ¿cómo estás? Dice, bien por acá, gracias a Dios. Mi nombre es Jorge Larinas y quería participar en la trivia. La respuesta es la C, lo que se demora la luz del sol. Ya, saludos desde Villa Los Andes. Saludos para nuestro amigo ahí conectado, nuestro amigo Jorge Larinas. Último minuto para participar, ¿eh?

0: Mountain Time. Amiga, ¿la quieren versión en español o en inglés? ¿Ah?
1: Motita, el Aldo dice que la C, que él tiene C, ¿no? Y que la ¿ah? Pregunta, la respuesta es la C. Bueno, ¿en la C o tenéis C?
0: Epo, Aldo, ¿cómo? ¿En la C o tenéis C? Amiga, rápidamente, ¿en inglés o en español? Tengo en inglés, Baby, I love you, boy. Y en inglés, Baby, te quiero a ti. Ah, ¿cómo estuvo? Rápidamente, amiga. A la una, a las dos y a las... Oh, alcanzó.
1: Ooh, baby, I love you, boy.
0: En inglés.
1: Every day, yeah, yeah.
0: Vamos de nuevo. Por favor, presenta tu canción, amiga.
1: Ooh.

Estamos listos para dar a conocer quién se lleva el premio en el día de hoy, ¿eh? La respuesta correcta a la pregunta de la trivia. ¿Cuántos minutos aproximadamente tarda la luz del sol en llegar a la Tierra? La respuesta correcta era la alternativa C, 8 minutos.

0: Bien, vamos a dar a conocer el número ganador de la trivia en el día de hoy. Oye, muchas gracias para todos los que están conectados a nuestro programa todos los días. Muchas gracias por estar ahí conectados, ¿eh? La respuesta correcta era la alternativa C. Entonces, 8 minutos se demora en llegar la luz del sol hacia la Tierra. Vamos rápidamente a dar el número para que... Tengo por aquí... Ya, estamos listos. Tengo número ganador. Es el 9-42-75-32XX. Repetimos, el 9-42-75-32XX. Comunícate rápidamente con nosotros. Eres el o la ganadora de esta pizza con una bebida de regalo. 9-42-75-32XX. Eres quien se lleva la pizza de este día martes. Siempre tengo por acá para despedirme ya.
1: Baby, te quiero yo.
0: Ah, en español, en inglés, muy bien, amigo. Muy bien.
2: No estoy ni ahí con el sol yo.
0: Oye, para la gente que nos preguntó por los premios Fuego, están a punto de comenzar. Vayan a YouTube para los que tengan tiempo de ver la premiación. Premio Fuego 2026. Que comienza ahora a las 19:30. Quedan aproximadamente 2 minutos con 44, 43 segundos. Ahí están ya a punto de arrancar los premios Fuego, donde debemos apoyar, por supuesto. Ojalá que Ondel Pala saque uno de los primeros lugares. Aquí nos llama la atención porque dice Premio Fuego 2026, martes 29 de octubre. O sea, tengo que esperar. Tengo que esperar un mes más o menos. No, se equivocaron aquí nomás. Pero están a minuto ya de comenzar la transmisión en vivo para hoy, 29 de septiembre, 19:30 horas. Quedan 2 minutos ya para comenzar la transmisión. Así que todos invitados a ingresar a YouTube para los que quieran ver esta premiación. Y ojalá Ondel Pala se lleve un buen lugar. Terrícola, me comienzo a despedir. Muchas gracias por la tremenda sintonía. Nosotros ya nos escuchamos mañana miércoles en el ombligo de la semana y el último día del mes de septiembre. Ya nos vamos a octubre. Ya se vienen los dulces de Halloween, ya se viene el pan de Pascua y cola de mono, así que se viene con todo, para que estén atentos a...
3: No, voy a tener que dejar de tratar de tomar once con lo que regala el motito. Todos los días estoy pasando hambre, Tomás.
0: ¿Está pasando hambre o...?
3: No gano nunca.
0: ¿Pero qué pasa, amigo? A lo mejor...
3: Saludos, no enteros.
0: Saludos para ti, amigo. No es tu día de suerte, nomás. Me comienzo a despedir, gracias por la sintonía. Nosotros nos escuchamos mañana. Soy Digi Mota, que les habla... Un beso al cielo. Chau, chau, chau, chau, chau, chau, chau, chau.
4: Chau, terrible.
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0: Radio Isadora FM indica la hora. Las 19 horas y 57 minutos.
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0: Radio Isadora FM indica la hora.
1: Las 20 horas y 55 minutos.
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